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1: 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El nombre de la banda de rock ska Los Caligaris es inspirado por la leyenda del payaso Caligari, quien en medio de uno de sus actos empezó a morir, víctima de un infarto.

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1: Hay ciudades que se explican por sus edificios. Hay otras que se explican por sus paisajes y hay ciudades que para comprenderlas hay que escuchar todo lo que ha ocurrido en ellas a lo largo del tiempo. Y Zacatecas es una de ellas. Ciudad de cantera y plata, ciudad de cerros, callejones y campanas, ciudad de historias mineras, de tradiciones populares, de música y de danza, de devociones que han acompañado a sus habitantes durante generaciones. Este mes de septiembre, Zacatecas vuelve a la mirada hacia sus raíces. El próximo 8 de septiembre se cumplen 480 años de aquel acontecimiento de 1546, que la tradición histórica reconoce como el origen de la ciudad, cuando la expedición encabezada por Juan de Tolosa descubrió importantes yacimientos de plata en estas tierras. Hoy, en Zacatecas en la Hora Nacional, iniciaremos un recorrido por esta historia. Hablaremos de los orígenes de la ciudad, de la devoción a Nuestra Señora de los Zacatecas, de la Feria Nacional de Zacatecas y de las tradiciones que convierten a septiembre en uno de los meses más representativos para los zacatecanos. Y recordaremos también medio siglo de historia de uno de los espacios emblemáticos de esta ciudad, la Plaza de Toros Monumental Zacatecas, inaugurada el 5 de septiembre de 1976. Bienvenidos. Para hablar de Zacatecas hay que comenzar mucho antes de la ciudad que hoy conocemos, antes de sus calles de cantera, de sus templos, de sus plazas y de sus edificios barrocos. Este territorio estaba habitado por pueblos originarios, los zacatecos. El propio nombre de Zacatecas está relacionado con los zacatecos y con la palabra náhuatl, zacatl, asociada con el zacate. El paisaje también fue determinante. La ciudad se desarrolló en una cañada, a las faldas del Cerro de la Bufa y alrededor del cauce que antiguamente se conoció como el Arroyo de la Plata. Pero fue precisamente la plata la que transformó para siempre el destino de este lugar. El 8 de septiembre de 1546, una expedición procedente de la Nueva Galicia, encabezada por Juan de Tolosa, encontró yacimientos argentíferos. La fecha coincidía además con una celebración de enorme significado para el mundo católico, la Natividad de la Virgen María. A partir de entonces comenzó un proceso que modificaría profundamente el territorio. La explotación minera atrajo población, trabajadores, comerciantes y religiosos. Zacatecas se convirtió en uno de los grandes centros mineros de la Nueva España y con el paso del tiempo su riqueza permitió la expansión de las rutas hacia el norte. El camino que llevó la plata hacia otras regiones sería antecedente de una de las grandes rutas históricas de México, el Camino Real de Tierra Adentro. Y aquella población minera fue creciendo. En 1585, Felipe II concedió a Zacatecas el título de ciudad. 3 años después recibiría también el título de muy noble y leal, además de un escudo de armas. La ciudad había comenzado a adquirir la dimensión histórica que hoy reconocemos. Hay una fecha que une la historia de Zacatecas con la tradición católica, el 8 de septiembre. Ese día la iglesia celebra la Natividad de la Virgen María. Y en Zacatecas se celebra también a Nuestra Señora de los Zacatecas, patrona de la ciudad. La coincidencia entre la fecha del descubrimiento de las vetas de plata y la fiesta mariana dio un significado particular a la memoria de la ciudad. Nuestra Señora de los Zacatecas se venera en la Catedral Basílica de la Asunción. Su historia está vinculada con la propia construcción de la identidad de la ciudad. Incluso el antiguo nombre del Real de Minas estuvo relacionado con una advocación mariana, Nuestra Señora de los Remedios de los Zacatecas. La devoción fue creciendo a través de los siglos. La imagen que originalmente se veneraba en la antigua parroquia mayor se perdió en el incendio de 1736. La imagen que actualmente se conserva corresponde al siglo XVIII. Y así, entre historia y devoción, cada 8 de septiembre, la ciudad vuelve a encontrarse con una de sus tradiciones más antiguas. La romería de Nuestra Señora de los Zacatecas forma parte de las expresiones tradicionales que identifican a la capital. No se trata únicamente de una celebración religiosa, es también una manifestación de identidad colectiva. Generaciones de zacatecanos han crecido viendo cómo las calles del centro histórico se transforman para recibir esta celebración. Escuchemos desde el Archivo Histórico de Zacatecas a Cristina Morales.
2: Estimado Radio Escuchas, llega el mes de septiembre y con él las celebraciones en nuestra ciudad. Una de ellas es la Natividad de Nuestra Señora de los Zacatecas, celebrada el día 8 de septiembre. Aun cuando en el año de 1585 el rey Felipe II otorgó título de ciudad a Zacatecas y nombró patrona de la ciudad a dicha virgen, el primer testimonio de dicha celebración que resguardamos en el archivo histórico y del cual daremos lectura es del año de 1593. En la ciudad de Nuestra Señora de los Zacatecas, a 30 días del mes de agosto de 1593 años, estando juntos en su cabildo la justicia y regimiento de esta dicha ciudad por el Rey Nuestro Señor, conviene a saber Ruy García de Ortega, lugarteniente de corregidor de esta dicha ciudad, por ausencia de don Diego de Velasco, que lo es por el Rey Nuestro Señor, y Mateo de Río, alcalde ordinario, y el factor Alonso Caballero y el tesorero don Hernando de Velasco y don Diego Ruiz de Temiño, depositario general, y el bachiller Gonzalo Valadez, regidor y procurador general de esta ciudad, dijeron que por cuanto el día en que se descubrieron estas minas de donde procedió su población fue el día de la Natividad de Nuestra Señora Santa María, siempre Virgen, Madre de Nuestro Señor Jesucristo, y con particular devoción que los moradores siempre le han tenido y tienen. Informado de ello, su majestad, el rey don Felipe II, nuestro señor, al tiempo que hizo merced a esta ciudad de que lo fuese, la llamó e intituló y mandó que se llamase la ciudad de Nuestra Señora de los Zacatecas, por ser en la comarca de la tierra que poblaba la nación zacateca, y para que en todo tiempo esta divina señora sea loada, adorada y ensalzada, y con más veneración se haga y tenga la ciudad día conocido en que se celebre su fiesta, como a su patrona y abogada, que es de esta dicha ciudad, acordaron y mandaron unánimes y conformes que esta ciudad, para ahora y para siempre jamás, celebre su fiesta de la Natividad de Nuestra Señora su propio día, en el mes de septiembre, que la Santa Iglesia lo celebra, y el día de sus vísperas, habiendo esta ciudad señalado el regidor que le pareciere, saque y lleve el pendón de esta ciudad, con la imagen de la dicha señora y las armas de esta dicha ciudad, y toda la justicia y regimiento de ella vayan en forma de ciudad a la iglesia mayor de ella, y lo propio el día de su festividad, y vayan en la dicha forma y se hallen y asistan presentes al oír y ver celebrar las dichas vísperas y misa que se ordena, y desde luego mandan se diga con toda la solemnidad que fuere posible, y para que en todo se muestre el regocijo de tan célebre día, se ordene que todos los vecinos, estantes y habitantes en esta dicha ciudad se regocijen y hagan máscaras y corran toros el día que hubiere lugar dentro de su octava, y por la ciudad y este regimiento se ordene siempre se hagan los regocijos que les pareciere más cómodamente se pueden hacer, de juegos de cañas, torneos, justas o sortija, lo que mejor puedan hacer de ello o todo como mejor pudieren, y de los propios de esta dicha ciudad se dé de limosna a los beneficiados, curas, capellanes y clérigos, que en la dicha iglesia mayor de esta ciudad hubiere 3 marcos de plata quintada para las dichas vísperas, misa y procesión que el dicho día han de hacer con toda solemnidad, y el dicho pendón ha de ser azul, y para que en todo tiempo se guarde y cumpla lo que es dicho, así lo proveyeron y mandaron. Y el dicho pendón lo saquen los regidores que fueren por su antigüedad sucesivamente cada año al que le cupiere, y es declaración que los gastos que se hicieren en esta solemnidad y fiesta sea de los propios y rentas de esta ciudad, y no los teniendo estos propios y rentas sea a costa del regidor que le cupiere el llevar el dicho pendón, a quien se le encarga lo haga con la solemnidad que fuere posible, pues resulta en gloria y honra de Dios nuestro Señor y de su bendita Madre, particular patrona y abogada de esta ciudad, advirtiéndose que el dicho día, a la hora que se acostumbra en la misa, se diga sermón y se convide para ello el Padre que a la sazón en esta ciudad más docto asistiere, y así lo ordenaron y mandaron. Este documento y más puede ser consultado en el Archivo Histórico del Estado.
1: Septiembre en Zacatecas tiene una característica especial. Las celebraciones religiosas conviven con las expresiones populares. La tradición se encuentra con la música. La historia se encuentra con el espectáculo. La gastronomía se encuentra con las artesanías. Y la ciudad recibe a quienes regresan, a quienes visitan por primera vez y a quienes año con año esperan este momento. En este escenario se desarrolla también una de las celebraciones populares más importantes del estado, la Feria Nacional de Zacatecas, que este 2026 regresa con un significado especial. La edición de este año se desarrolla del 4 al 20 de septiembre y se presenta bajo el concepto 480 años de grandeza, en el marco de la conmemoración de los 480 años de la ciudad. Y para hablar precisamente de la Feria Nacional, de la tradición y del folclore que forman parte de la identidad zacatecana, escucharemos al maestro César Lara Bañuelos, director de la Compañía Estatal de Danza Folclórica de Zacatecas y delegado del Consejo Internacional de Organizaciones de Festivales de Folclore.
3: ¿Qué es lo que festejamos y por qué en esta fecha? El motivo es la celebración del aniversario de la Fundación de Zacatecas y el origen es histórico y religioso. Sin abundar tanto, haré un esfuerzo de síntesis mínimo necesario. La devoción a la Virgen en sus diferentes advocaciones es una costumbre instituida por las órdenes de la religión católica. María llegó traída por los conquistadores, los evangelizadores y los emigrantes desde Europa, y su culto vino precedido por la forma de sus prodigios. Antes de la llegada de los españoles, la veneración a la diosa Tonantzin era en el santuario del Tepeyac, donde ahora se venera a la Virgen de Guadalupe. El significado de Tonantzin era madre de los dioses y se remonta su culto a más de 2500 años. La tradición oral habla de 5 apariciones de María en el Tepeyac al indio Juan Diego en 1531. Cada año en Zacatecas se festeja el 8 de septiembre el aniversario de la fundación de la ciudad, pues en 1546 los exploradores españoles, liderados por Juan de Tolosa, descubrieron una veta rica en plata al pie del Cerro de la Bufa. En esta fecha el grupo de exploradores españoles descubrieron plata en el lugar donde se localiza la ciudad. Pero hasta 1548 comenzó la exploración del Real de Minas, al que se le dio el nombre de Nuestra Señora de los Remedios de los Zacatecas. Dice la tradición que en el Cerro de la Bufa fue invocada por los españoles una imagen de Nuestra Señora del Patrocinio que pertenecía a Diego de Ibarra, para evitar una sangrienta guerra con los cascanes, y como ésta no sobreviniera, la imagen fue considerada milagrosa y se le rindió culto desde entonces. Hubo varias incursiones y exploraciones, algunas casuales, hacia el territorio que hoy ocupa la ciudad de Zacatecas, pero no fue hasta el 20 de enero de 1548 cuando se reunieron los 4 fundadores al pie del Cerro de la Bufa y fundaron la población de Nuestra Señora de Zacatecas, constituyendo la población con 5 barrios. En 1728 es construida en lo alto del Cerro de la Bufa una capilla para alojar la imagen de la Virgen del Patrocinio. Las ferias patronales, generalmente con romerías y peregrinaciones, danzas y bailes, tianguis y mercado, hacen lucir los barrios de los mineros a lo largo de los años. La feria es una celebración que tiene un antiguo origen que data desde finales del siglo XVI, cuando el cabildo de entonces acordó que el día 8 de septiembre de todos los años, los vecinos de la población festejasen a la Virgen con diversas actividades. Desde entonces, estas fiestas se llevaron a cabo en el centro de la ciudad y no cambiaron sino hasta 1975, cuando se construyeron las instalaciones más apropiadas en las proximidades de la ciudad. En tanto que las actividades religiosas se siguieron celebrando en la Capilla de la Bufa en honor a la Virgen del Patrocinio. Son dos semanas de festejos cívicos y religiosos, que por una parte se conmemora el aniversario de la fundación de la ciudad desde 1546 y las fiestas de la Virgen de Nuestra Señora de los Zacatecas y la del Patrocinio. Aunque este evento surge con motivo de fiestas patronales, su importancia ha trascendido significativamente, llegando a posicionarse hoy en día como una de las mejores de las ferias de México, en un contexto de feria nacional, y que ya está pensándose en cambiar de sede para nuevas instalaciones que respondan a nuevas realidades. Mientras tanto, dentro de la ciudad encontramos belleza en cada rincón de las plazas, calles, callejones y callejoneadas, donde los zacatecanos, como anfitriones de visitantes, hacemos en estas y de estas andanzas una experiencia que pone de buenas a todos. Una manera original de recorrer el majestuoso centro histórico es participando en una tradicional callejoneada zacatecana, acompañado del ritmo de la tambora, de la improvisación de las melodías, la algarabía que le imprimen los zacatecanos, sus músicos y que conviven con todos los visitantes. En una callejoneada zacatecana no debe de faltar mezcal, los jarritos, la burra guamielera, la tambora y por supuesto los asistentes celebrando. Con motivo de congresos, aniversarios familiares o institucionales, bodas, bautizos, en fin, casi todo tipo de motivos inspiran para convivir en una callejoneada zacatecana. Existen varias rutas para las callejoneadas. Todos desean pasar por la Plaza de Armas, por la Plazuela Goitia, el Parque González Ortega, la Alameda, la Plaza 450 del aniversario de Zacatecas y pasar por calles y callejones de los más emblemáticos del centro histórico y hacer diversas paradas en sus plazas, jardines, cantando, bailando y tomando mezcal en jarritos colgados al cuello con un listón que regularmente trae la leyenda de la celebración y saludando a todos los que se encuentran, invitándoles a su callejoneada. El tamborazo zacatecano, llamado también alborotagüeyes, ameniza todo tipo de eventos festivos en Zacatecas. En los coleaderos, al hacer sonar la tambora, provoca en los toros el enfurecimiento. El sábado de gloria en Jerez deleita a propios y extraños. En fiestas pueblerinas acompaña a familias enteras, en bodas, bautizos y aniversarios. Si estamos en la ciudad capital, retumban las plazas, calles y callejones con sus alegres notas. Las callejoneadas recorren nuestra ciudad dirigida por el tamborazo, la burra guamielera cargada de mezcal y los anfitriones repartiendo jarritos a los invitados. Todos bailando no solo sones y jarabes típicos de Zacatecas, sino todo tipo de melodías de moda adaptadas a la interpretación del tamborazo. Hablar de tamborazo en Zacatecas es hablar de alegría, de baile y de callejoneadas. Hablar de tamborazo zacatecano es hablar de fiesta zacatecana. Se habla y se seguirá argumentando en base a varios autores, fuentes bibliográficas y testimonios orales del origen histórico del tamborazo y de las callejoneadas por medio de próximas cápsulas en este espacio radiofónico. Esta información se obtuvo de la monografía del Tercer Congreso de la Asociación de Grupos de Danza Folclórica Mexicana celebrado en Zacatecas en el año 2000. Las callejoneadas de la revista México Desconocido y la página oficial de la Feria Nacional de Zacatecas.
1: Hay otro aniversario que coincide con estas fechas de septiembre. El 5 de septiembre de 1976 abrió sus puertas la Plaza de Toros Monumental Zacatecas. Este año cumple 50 años de tardes de toros, de encuentros, de aficionados, de toreros, de ganaderos y de historias que forman parte de la memoria contemporánea de Zacatecas. Y al cumplirse medio siglo, escucharemos la voz de quien conoce y ha documentado la historia de nuestra ciudad. el cronista de la ciudad de Zacatecas, maestro Manuel González Ramírez, quien nos presenta la segunda parte por la historia de los 50 años de la Plaza de Toros Monumental.
4: Esta noche nos unimos a las conmemoraciones por el 50 aniversario de la Plaza de Toros Monumental Zacatecas. Y hoy les presentamos la segunda y última parte relacionada con los antecedentes de la Fiesta Brava y con este coso emblemático de la ciudad de Zacatecas, que por cierto está de fiesta, conmemorando también el 480 aniversario del descubrimiento de las minas de Zacatecas, ocurrido el 8 de septiembre de 1546. Y lo que hoy les voy a compartir es producto de una entrevista que sostuve con el ingeniero juchipilense Javier Reynoso Robles hace 20 años y quien me contó todo lo relacionado con la construcción de lo que sería conocida como Plaza de Toros Monumental Zacatecas. Comenzaba el año de 1975, cuando en el convivio de un recién graduado de ingeniería se encontraron y comenzaron a charlar varios colegas, entre ellos los ingenieros Javier Reynoso Robles, director de Obras Públicas del Estado de Zacatecas, y su tocayo Javier Banderas, delegado federal de Recursos Hidráulicos. Abordaron diversos temas, entre otros, de plazas de toros. Don Javier Reynoso, originario de Juchipila y egresado de Ingeniería Civil de la UNAM, lamentaba que Zacatecas, siendo una tierra de ganaderías bravas, no tuviera una plaza de toros más acorde a esta tradición, es decir, más señorial y de mayor capacidad, ya que la de San Pedro tenía un aforo para 2,000 espectadores. Ambos compartieron la inquietud con el tesorero del estado en turno, que era don Salvador Acosta, quien se mostró interesado en el asunto y propuso que se le presentara esta idea al gobernador Fernando Pámanes Escobedo para conocer su opinión. Al general Pámanes le entusiasmó demasiado esta idea, así que pidió al ingeniero Reynoso que buscara el lugar más idóneo para construir una plaza de toros que resultara más digna en todos los sentidos para la afición zacatecana. El entonces titular de Obras Públicas del Estado atendió la instrucción del mandatario y para ello dedicó empeños en dos actividades concretas: la búsqueda del terreno y ampliar sus conocimientos de todo lo que rodea al mundo del toreo y de los cosos. Acudió personalmente a varias plazas de toros del país para conocer su infraestructura, necesidades y el uso de cada espacio. Al mismo tiempo, ya estaba trabajando sobre el proyecto y para ello contó con la valiosa colaboración del subdirector de esa dependencia, el arquitecto Marcos Aburto, quien lo auxilió para plasmar en el papel todas las ideas que albergaba en su cabeza. Naturalmente que para el diseño arquitectónico era urgente y necesario saber dónde se iba a construir la Plaza de Toros. Así que tras una intensa búsqueda, eligieron un paraje conocido con el nombre de El Cerrillo, localizado en un punto intermedio entre las ciudades de Zacatecas y Guadalupe, en una zona despoblada. El terreno era propiedad de los herederos del señor David Ruiz de Esparza y, a juicio de los funcionarios de Obras Públicas, era el lugar idóneo no solo por su ubicación, sino por la disponibilidad de espacio suficiente para emprender la obra y por la presencia del pequeño cerro que ahí se encontraba. El ingeniero Reynoso Flores pretendía utilizar ese montículo para sentar ahí el nuevo coso. Puso en práctica el mismo recurso que la antigua Grecia se utilizó para erigir sus anfiteatros, es decir, aprovechar la pendiente natural de una loma o de un cerro para edificar ahí las gradas. Y es así que en abril de 1976 dinamitaron parte del cerrillo para cimentar ahí una gran parte de la estructura de la Plaza de Toros. Esto permitiría lograr no solo la firmeza del edificio, sino el ahorro de gastos. Mientras estaban rebajando el pequeño cerro, el gobernador Pámanes, pues se le ocurrió que en ese mismo lugar se construyeran las nuevas instalaciones de la Feria Nacional de Zacatecas, considerando que existía espacio suficiente para ello y que por primera vez la capital contaría con unas instalaciones construidas ex profeso para albergar a la máxima fiesta de los zacatecanos. Una vez tomada la decisión, ese mismo mes dio principio a la edificación del Palacio de las Artesanías. Eso significa que el proyecto original constaba de la edificación de una plaza de toros, pero luego se pensó en algo más ambicioso. Y fue precisamente el 3 de mayo, día de la Santa Cruz, patrona de los albañiles, cuando el gobernador acudió al lugar donde se estaban desarrollando las obras con la finalidad de festejar a los trabajadores en su día y de paso supervisar los avances. Estando ahí, le preguntó al ingeniero Reynoso que si la obra quedaría terminada para las fiestas de septiembre, a lo que él respondió que resultaba muy difícil alcanzar esa meta, pero que haría el intento. De inmediato, el ingeniero se reunió con sus más cercanos colaboradores y todos se comprometieron a terminar la plaza en septiembre. Para lograr su cometido, doblaron el turno. La gente trabajó literalmente día y noche en dos turnos que duraban de 10 a 12 horas cada uno. Aunque en julio estuvo lloviendo durante un lapso de 15 días, la actividad no se detuvo, ni con las constantes críticas de personas que se oponían a esta obra. No faltó el que dijo en tono dubitativo: ¿cuándo van a llenar semejante plaza? ¿Para qué la quieren tan grandota? De eso se trataba, de hacer una plaza monumental por sus dimensiones, características y por la calidad de las corridas que ahí se celebrarían. Escenario decoroso para la afición y para recibir a las mejores figuras internacionales del toreo, garantes de espectáculos de calidad. Finalmente, la obra llegó a su conclusión el día 5 de septiembre. Los sacerdotes Rafael Pérez y Humberto Salinas oficiaron al mediodía la misa de bendición de la plaza, al mismo tiempo que algunos albañiles terminaban los últimos detalles de los toriles. Por la tarde, el coso bautizado con el nombre de Plaza de Toros Monumental Zacatecas se vistió de fiesta con la corrida inaugural en la que brillaron los trajes de luces y las actuaciones de los matadores Manolo Martínez, Manolo Arruza y Antonio Lomelí, quienes lidiaron 6 astados de la ganadería de Torrecilla, propiedad de don Antonio Yaguno. Así comenzó la historia de una de las plazas más bellas y una de las 10 más grandes de México, diseñada para albergar a 12.500 aficionados cómodamente instalados, aunque le han metido hasta 15.000. Y ahí, a lo largo de los años, revive con cierta frecuencia ese microcosmos tan complejo, fascinante y emotivo de la Fiesta Brava en Zacatecas. Así que felicitaciones a todas las personas que forman parte de este universo festivo, especialmente a la respetable afición.
1: 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Nos encontramos en la próxima emisión. Muy buenas noches.
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5: Ya regresamos a la Hora Nacional y seguimos con más información importante. Vamos a platicarles sobre el Día Mundial de la Agricultura, que se conmemora cada 9 de septiembre. Es una fecha para reconocer a quienes trabajan la tierra y recordar que detrás de cada producto que llega a nuestra mesa hay mucho esfuerzo y conocimiento.
6: También vamos a hablar un poquito de historia, porque un día como hoy, 6 de septiembre, pero de 1860, fueron proclamadas las leyes de reforma por Benito Juárez.
5: Les presentaremos una historia desde Chiapas, de una enfermera tzotzil que lleva la salud casa por casa.
6: Además, vamos a poner sobre la mesa un tema del que necesitamos hablar muchísimo más, la salud mental. A propósito del Día Mundial para la Prevención del Suicidio, que se conmemora el 10 de septiembre, hablaremos de la importancia de pedir ayuda, escuchar a quienes nos rodean y romper los estigmas.
5: Recuerden que la línea de la vida, el 800-911-2000, nos da orientación y apoyo las 24 horas, los 365 días del año. Y siguiendo con este tema, vamos a conocer una obra de teatro que aborda la salud mental, pero desde el humor y la reflexión. Se llama Psiquiatra en Apuros.
6: Y para cerrar esta segunda media hora, tendremos música con La Mancha Cuarteto, una agrupación que combina jazz con huapango.
5: El 9 de septiembre se conmemora el Día Mundial de la Agricultura, una fecha para reconocer a quienes trabajan la tierra y recordar la importancia de producir los alimentos que llegan hasta nuestras casas.
6: En México, la agricultura está muy ligada a nuestra historia, nuestras comunidades y nuestra diversidad. Y cuando hablamos del campo mexicano, es imposible no hablar del maíz.
5: Por eso existe Fertilizantes para el Bienestar, que entrega gratuitamente este insumo a pequeñas y pequeños productores.
6: En 2026 ya atiende a más de 2 millones de productores y el maíz representa el 75.5% de las hectáreas beneficiadas.
5: También está Producción para el Bienestar, que le da apoyos económicos a productores de pequeña y mediana escala. Este programa incluye cultivos como maíz, frijol, trigo, arroz y amaranto, entre otros.
6: Una iniciativa muy importante para nuestras semillas es el Plan Nacional de Maíz Nativo, El Maíz es la Raíz, que busca conservar, producir, transformar y comercializar las variedades nativas de este cultivo.
5: Porque hablar del maíz también es hablar de biodiversidad y de cultura. México es centro de origen y diversidad del maíz, y conservarlo significa preservar conocimientos y tradiciones de muchas comunidades.
6: Así que este Día Mundial de la Agricultura es una oportunidad para recordar que detrás de cada tortilla, cada elote y cada alimento hay semillas, agua, suelo y mucho trabajo.
5: Hablando de la tierra, de las libertades y de los grandes cambios que transformaron a nuestro país, hay una fecha histórica que justamente se conmemora hoy, 6 de septiembre. En esta fecha, pero de 1860, Benito Juárez proclamó las leyes de reforma, que marcaron un antes y un después en la vida política y social de México.
6: Las leyes de reforma impulsaron la separación entre la iglesia y el Estado y establecieron medidas como el matrimonio civil, el registro civil, la nacionalización de los bienes eclesiásticos y la libertad de cultos. Fueron fundamentales para la construcción del Estado laico mexicano y para reconocer que cada persona debía tener libertad para practicar y elegir sus creencias.
7: A 169 años de la promulgación de la Constitución de 1857 y a 109 años de la de 1917, la Cuarta Transformación de la República ha logrado recuperar y profundizar los fundamentos que han animado desde los albores de la independencia los principios rectores de nuestros pactos sociales, fortaleciendo su raíz primordial, que no es otra que la soberanía reside esencial y originalmente en el pueblo. Dicho principio, plasmado desde los sentimientos de la nación en 1813, fue retomado en 1857, texto que condensó las ideas defendidas por los liberales en las décadas posteriores a la independencia. Aquella constitución estableció las garantías individuales de libertad, igualdad, trabajo, tránsito, seguridad jurídica y propiedad. En ese congreso participaron personajes destacados de la reforma: Francisco Zarco, Ignacio Ramírez, Ponciano Arriaga, Guillermo Prieto, Valentín Gómez Farías, Vicente Riva Palacio. Las leyes de reforma profundizaron el mandato soberano por la separación entre iglesia y Estado, la libertad de cultos, de pensamiento y la enseñanza científica y laica. La Constitución de 1857 y las leyes impulsadas por Juárez fueron la culminación de la segunda transformación de nuestra historia. El 5 de febrero de 1917, Venustiano Carranza promulgó en Querétaro la Constitución mexicana con las principales demandas sociales de millones de hombres y mujeres que habían comenzado la revolución, la Tercera Transformación. La Carta Magna sería el primer texto constitucional en el mundo en incorporar derechos sociales. Entre los artículos más relevantes están el tercero, el 27 y el 123. En virtud de estos cambios, se garantizó la educación laica, obligatoria y gratuita. La solución a la cuestión de la tierra en el reparto agrario y el restablecimiento de la soberanía nacional sobre nuestros recursos naturales. Además, las demandas históricas de la clase trabajadora fueron reconocidas. El derecho de huelga y sindicalización, la jornada máxima de trabajo, el salario mínimo, el descanso semanal obligatorio, entre otras. La Constitución de 1917 fue la más avanzada de su época y sentó las bases jurídicas y políticas del México de la primera mitad del siglo XX. Conquistas que después serían trastocadas y eliminadas durante el periodo neoliberal. Por el incontrovertible mandato popular de 2018 y 2024, y en concordancia con el humanismo mexicano, la Cuarta Transformación ha separado el poder económico del poder político. Ha restablecido y profundizado los principios rectores de las constituciones de 1857 y 1917 y mantiene el compromiso de garantizar su cumplimiento como premisa básica de la transformación a favor de la felicidad y el bienestar del pueblo de México.
5: Y llegó el momento de hablar de lo mejor de la Ciudad de México, de los lugares, historias, tradiciones y actividades que la convierten en un espacio lleno de cultura. Ya estamos en La Chilanguía.
6: Y hoy les tenemos un par de imperdibles que, además de celebrar nuestra cultura, nos llevan a conocer un poquito más de nuestro país.
5: Por ejemplo, el 4 de septiembre de 2026 se cumplieron 10 años de que el amaranto, y particularmente la alegría de Tulyehualco, fue reconocido como Patrimonio Cultural Intangible de la Ciudad de México.
6: Y es que la alegría de amaranto es mucho más que un dulce tradicional. Es muchísimo sabor y alimentación saludable. Y tenemos una experta. Por favor, danos tu nombre, tu cargo, qué haces en la feria, todo lo que nos puedas contar.
8: Mi nombre es Lucero Martínez de la Rosa. Me gusta promover el amaranto, ya que es parte de nuestra tradición y de nuestras raíces. Y soy cocinera tradicional en especialidad con amaranto y también elaboramos todos estos productos que pueden ver aquí.
5: El amaranto y la alegría de Tulyehualco en particular acaba de cumplir 10 años que se le reconoció como Patrimonio Cultural Intangible de la Ciudad de México. ¿Nos puede platicar un poquito de eso?
8: Sí, de hecho, el reconocimiento sí tiene 10 años. Sin embargo, la tradición, la cultura y todo lo que conlleva el trabajo tiene más tiempo atrás. Estamos hablando de trabajo de mujeres, de hombres en el campo. El reconocimiento es la parte como de visibilizar, de dar como esa parte de justicia a todo ese trabajo que se ha llevado desde la época prehispánica y que es uno de los principales valores históricos de nuestro país.
5: ¿Nos puedes platicar un poquito de la feria que va a haber en Tulyehualco próximamente?
8: Sí, acaba de transcurrir la Feria del Amaranto de la Ciudad de México, gracias a nuestra jefa de gobierno que nos dio el apoyo para que pudiéramos llevar a los productores al Monumento a la Revolución y darles también esa parte de valor, ¿no? Adicional. Uh-huh. Ahorita también viene nuestra Feria del Amaranto, Alegría y el Olivo en Tulyehualco, que ya va a cumplir más o menos 54 años de historia. Y también los esperamos el 15 de octubre en Chapingo por parte de los compañeros del Sistema Producto Amaranto. Y ahí vamos a festejar el Día Nacional del Amaranto, el 15 de octubre en Chapingo. Y bueno, y también ahorita la FAO está llevando a cabo un programa que se llama Semilla con Amaranto para darle ese apoyo más a los productores, ese impulso, porque pues es lo que se requiere para que el campo siga produciendo y que no se pierda esta tradición en Tulyehualco. Claro.
5: Y sobre todo darlo a conocer fuera, porque fuera de México quizá no se conoce tanto al amaranto como lo conocemos aquí, y que ya las Naciones Unidas se involucren, pues implica también que se le hará un poquito más de difusión, supongo.
8: Claro que sí, para eso tenemos también a nuestros estudiantes, a nuestros científicos, que ya han hecho varios estudios sobre esta semilla para que precisamente darle el valor que requiere. Porque, como les repito, no nada más es el valor tradicional, es un valor histórico, un valor cultural, pero además todo el valor de nutrientes que tiene, que nos puede servir, ¿no? O sea, es una semilla con el amaranto, podemos cubrir, digamos, una porción de carne, pero sin grasa y más natural, vamos.
6: Buenísimo, ¿no? Pues muy merecido ese reconocimiento. Lucero, muchísimas gracias por visitarnos aquí en La Hora Nacional. Te lo agradecemos muchísimo.
8: Muchas gracias.
6: Y hablando de cultura, hay otro imperdible, mi querida Leos. Fíjate que llega un nuevo proyecto, el Encuentro Hispanoamericano Documental de Cine y Video, un festival gratuito que se va a llevar a cabo del 4 al 12 de septiembre en distintos espacios de la Ciudad de México.
5: Sí, es una gran noticia esto de Contra el Silencio, Todas las Voces. Y además, si les gusta el cine documental, es una gran oportunidad para conocer otras historias, miradas y realidades de nuestro país y de toda Hispanoamérica.
6: Chicas, bienvenidas a la Hora Nacional. Cuéntenoslo todo, por favor.
9: Me presento, soy Ana Lucía Rodríguez, coordinadora operativa del Festival Contra el Silencio Todas las Voces. Es un festival que lleva 26 años de trabajo y 14 ediciones en este 2026. Y bueno, pues este es un festival que está enfocado en el cine documental de corte social. Empezamos este 4 de septiembre y nos extendemos hasta el 12 de septiembre.
10: Yo soy Ariadne Mateu, coordinadora de redes sociales. El festival se llama Contra el Silencio Todas las Voces. Llegamos a distintas televisoras nacionales. Vamos a estar en Canal 22, Capital 21, TV UNAM, Canal 11, MX Nuestro Cine y Canal 22.
5: Además de los canales de televisión pública, ¿dónde se puede encontrar la programación de Contra el Silencio Todas las Voces?
9: Sí, bueno, toda la programación la van a poder encontrar en la página web, que es www.vocescontraelsilencio.org. Tenemos también no sedes en la Ciudad de México, sino también en 11 estados de la República Mexicana. Vamos a estar ahí, tenemos 22 sedes en 11 estados. Y bueno, algunos de los estados que les puedo contar, estamos en el norte, estamos en Baja California Sur, Tamaulipas y Sonora, más en el centro, Guanajuato, Michoacán, el Estado de México, Hidalgo, Ciudad de México, obviamente, en el sur, Chiapas, Oaxaca y Yucatán. Entonces, bueno, ahí estamos en estos estados de manera presencial. También tendremos charlas con los realizadores, vienen realizadores internacionales. Si les gusta el cine documental o a lo mejor no les gusta y quieren experimentarlo, pues acérquense a estas sedes, revisen toda la programación. En las televisoras, como ya lo dijo Ari, también estamos ahí. Si no hay una sede cerca, pueden a través de los canales de televisión vernos.
5: ¿Nos recuerdan las redes sociales del festival para que la gente lo siga?
10: Sí, nos pueden encontrar como Contra el Silencio Todas las Voces y como Voces Contra. Estamos en Facebook, Instagram, TikTok y YouTube.
9: Ajá. Y también en la página web estamos como www.vocescontraelsilencio.org y ahí van a encontrar toda la programación.
5: Buenísimo, pues muchísimas gracias por habernos acompañado.
9: No, gracias a ustedes.
10: Muchas gracias.
9: Y pues ahí visítenos, por favor.
6: Seguro que sí. Muchísimas gracias.
9: Gracias.
10: Gracias a ustedes.
6: Así que ya lo saben, cultura, tradiciones, cine y por supuesto muchas alegrías para conocer la Ciudad de México. La próxima semana les tendremos muchas más recomendaciones culturales. Hoy les presentamos una historia desde Chiapas. En Aldama, una enfermera tzotzil recorre caminos y veredas para llevar atención médica a personas adultas, mayores y con discapacidad.
5: Su trabajo literal cambia la vida de quienes más lo necesitan. Vamos con la cápsula Salud Casa por Casa, que nos lleva al día a día de Victoria Gómez Hernández y de toda su comunidad.
11: Pues li camteli, o sea, chiquitik, o sea, camtel, la servidora de la salud, li tajpas kutik, al chiquitik, ehna, tak el kutik, ti... ti molme el chuti buch ipik yale ha tak elanan kutik ichi echkik taku ehna li programa li mas e hanos suenta li kusa tak el tik antes de ki yus tata bali chame chkaltike ti mi kiltik antes chkaltike mi muyuk ta ta pasik trata ta bon molta ora shu shikshana o ta ve el tik ta hel tik kusa ti chik ve suenta ti muyuk ipak baltak mas chkaltike. Me siento muy satisfecha de trabajar en este programa porque me deja varias experiencias. Visitar a cada paciente es diferente. Agradecer a la presidenta Claudia Sheinbaum Pardo por implementar este programa, ya que lleva el beneficio a todos los adultos mayores y personas con discapacidad. Estamos llegando en cada rincón de cada municipio. En las comunidades más alejadas,
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6: Hoy vamos a hablar de una puesta en escena que toca un tema muy importante, que es la salud mental.
16: Se trata de Psiquiatra en Apuros, una obra que pasa prácticamente frente a nuestros ojos en tiempo real y dentro de un espacio de caja negra, lo que hace que el público se sienta todavía más cerca de los personajes.
5: Y está bien interesante que esta historia no solamente busca hacernos reír o que estemos atentos a lo que pasa, sino que también está planteando preguntas sobre la empatía, la vulnerabilidad y la capacidad que tenemos para ayudar a otros. Y para conocer un poquito más, hoy está con nosotros Rodolfo Guillén, dramaturgo y actor. Rodolfo, bienvenido a la Hora Nacional.
17: Pues muchas gracias por la invitación. Estoy muy contento de estar con ambos y compartir su espacio. Y una de las preguntas que nos hicimos cuando empezamos a crear esta historia es ¿quién salva o quién acompaña a la persona especialista que se ha dedicado por muchos años a acompañar a otras personas que necesitan ayuda? Es decir, un momento donde el personaje recibe una noticia vital para su vida, donde él no sabe qué hacer y entonces está a punto de tomar una decisión inesperada porque se siente al borde del precipicio y no tiene a nadie. Pero algo que creo que ustedes van a empatar conmigo es el trabajo salva. Y es decir, él está a punto cuando pues tiene que trabajar. Y su trabajo consiste en atender a alguien más. Un poco también la rutina del doctor, sí, ¿no? Es decir, el doctor a veces está en la cena familiar y tiene que irse porque hay algo que sucede. Y eso me parece bien interesante como poder reflejarlo en la historia donde, a pesar de los pesares, cómo este trabajo, que evidentemente involucra las emociones, pero también ayuda a despejarnos y a pensar más, a tomar un momento de distancia.
16: Nunca te imaginas que tu psiquiatra puede estar en apuro. Siempre es una persona que está ahí para escucharte, siempre tiene los oídos, etcétera, etcétera. Y de repente esto como que le da una vuelta de tuerca a todo.
17: Y creo que también eso me parece que es fundamental lo que estás diciendo, porque también nos ayuda y nos permite humanizar y como salir como de las certezas de estar bien. Significa estabilidad. ¿Cómo encontrar que las personas también nos pueden apoyar, incluso no estando bien?
16: Sí.
5: Y en este caso, además, creo que es interesante para el público esta cosa de que la obra está pasando en tiempo real. Pero no sé si para los actores significa esto como un reto especial, como estar como en el minuto a minuto y que no haya saltos temporales, que lo que estás contando lo estás contando en el momento.
17: Eso creo que me parece muy divertido. Porque, bueno, claro, es una historia que no sucede a lo largo de 6 años, ajá, ¿no? A lo largo de 8 años, sino es una historia que todo sucede en un día y que es impresionante todas las emociones que todos vivimos en un día que decimos ¡ay! ¿No? Y bueno, en este caso, esta historia, el psiquiatra pues tiene toda una peripecia y una odisea en su vida que es un gran día. Sí. Algo también muy interesante que parece que estamos hablando de un drama, que cuando empieza la obra sí tiene estos tintes pues dramáticos, pero conforme comienza la obra y de verdad que se vuelve muy graciosa, es un humor negro involuntario y creo que eso también me parece muy divertido, ¿no? Como tratar de encontrar en estos límites donde no sabemos qué nos va a salvar la posibilidad de reírnos.
16: Claro. Y psiquiatra es muy importante y muchas veces siento, yo no he visto la obra todavía, pero siento que el psiquiatra de alguna manera está siendo ahora rescatado justamente, como decías al principio de esta plática, por el trabajo y por los mismos pacientes y este vínculo que se forma.
17: Sí, y justo creo que es algo muy bonito lo que nos invitas a pensar, que es cómo nos salvamos en comunidad, ¿no? Es decir, cómo como sociedad también podemos salvarnos, que no sabemos realmente cuál es el sentido de la vida, pero podemos ir creando nuevas atmósferas.
16: Exactamente, claro. Así es.
5: Recuérdanos, por favor, cuándo, dónde y hasta cuándo podemos ver la obra. Y en caso de que tengan redes sociales o las tuyas mismas, nos las compartas también, por favor.
17: Claro, por supuesto. Pues vamos a estar todos los domingos de septiembre a las 6:00 p.m. en el Foro Shakespeare. Las redes sociales está como @psiquiatraenapuros en Instagram y ahí nos pueden preguntar.
16: Qué gusto y nos vemos en el Foro Shakespeare.
17: Pues muchas gracias, ahí los esperamos.
16: Hecho.
5: Y esperamos que ustedes sigan con nosotros, por favor, quédense que hay más.
16: La Mancha Cuarteto es una agrupación franco-mexicana y fíjese qué interesante, querido radioescucha, lo que le voy a platicar a continuación. Unen el jazz, la canción francesa, el son huasteco, la cumbia y el bolero mexicano. El proyecto nació cuando llegó a México la violinista y cantante francesa Clara Sinú, que antes vivió y tocó en la escena de jazz en Nueva Orleans.
5: A Clara se le sumaron Héctor Luna en la guitarra, Leo Cortés en el contrabajo y Alex Danielson en el acordeón y empezaron a tocar juntos por ahí del 2021. Desde entonces han estado en escenarios como el Teatro de la Ciudad de Esperanza Iris, el Museo Tamayo y muchos festivales de jazz y de huapango. Bienvenidos Clara y Héctor a la Hora Nacional. Qué gusto tenerlos aquí.
18: Gracias por la invitación, gracias.
16: Oigan, esto suena muy interesante. Clara, cuéntanos un poco. Naces en Francia, llegas a Nueva Orleans y luego vienes a México. ¿Cómo mezclas todo esto? ¿Cómo lo logras?
19: Pues justo llegué a México en enero de 2020. ¿No? Peor momento para llegar justo antes del COVID. Y lo bueno es que conocí a Héctor y a Leo, el contrabajista, justo antes en un festival de Jazz Manouche. Nos conocimos. Y también un poco antes del COVID empecé a escuchar el huapango y me encantó. Y después, durante el encierro y que no había nada que hacer, me puse a estudiar, a aprender esa música que me fascina. ¿No? Y pues un poco como se estaba juntando los dos, ¿no? Estaba practicando un poquito de jazz, un poquito de huapango, escuchando música mexicana para conocer, porque realmente no conocía mucho. Y así todo se juntó y pues de ahí como llegó un poco la idea de juntar todo y mezclar todo en un proyecto.
5: Que a simple vista no suena tan fácil mezclar tantos géneros musicales.
16: Y aprender, claro. Entenderle, claro, sí, porque sí, son cosas que, vaya, tienen ciertas similitudes con la música de tu país, con el jazz, pero por otro lado ninguna. ¿Cómo lo logran integrar?
18: Es una buena pregunta, justo porque sí hay muchas similitudes, como mencionas. O sea, en cuestiones, digamos, más como de desarrollo creativo y armónico de cada región, como que hay muchas similitudes, pero sí al momento técnico, como que sí cambia, ¿no? Por ejemplo, el jazz francés te usa específicamente un tipo de guitarras que no hay aquí en México. Entonces, o sea, yo me empecé a como a clavar en ese estilo por este músico francés, Django Reinhardt.
16: Ajá, gran guitarrista.
18: Gran guitarrista. Ajá. Y bueno, y pues eso me llevó a conocer a Clara, obviamente, ¿no? Pero sí creo que estamos todavía en esa búsqueda de encontrar ese equilibrio para que no suene como que estamos brincando de un estilo a otro, sino que tenga un mismo sonido, un sonido único a la banda, ¿no?
5: Claro.
18: Y estamos en esa exploración para que no suene como a que, bueno, en esta parte solo toco jazz manouche y la siguiente parte suena huasteco. Entonces como que eso es lo difícil de lograr, como el encontrar ese equilibrio, ¿no?
5: Oigan, estamos en el entendido de que están preparando un segundo disco. El primero le fue muy bien, pero viene un álbum nuevo.
19: Sí, ahí va. Todavía no está grabado. Pero estamos en el proceso
16: de creación.
19: Sí, claro. Y el proceso es muy interesante y pues es un desafío porque van a ser puras composiciones. Hasta ahora lo que hemos hecho fueron como arreglar cosas, hacer como arreglos creativos, yo diría un poco único, un poco raros tal vez. Pero ahora van a ser como el mismo concepto de juntar pues todas esas músicas, todas esas culturas, pero con composiciones.
5: Buenísimo.
19: Entonces, sí, ahí va.
5: Por favor, denos sus redes sociales para estar pendientes de cuando este disco ya esté grabado y sobre todo de dónde los podemos ver mientras. Porque me imagino que estarán tocando en varios lugares lo que está este proceso. ¿No?
19: Tenemos, bueno, varias fechas agendadas, pero la que quiero platicar es el 19 de septiembre a las 7 horas en el CENART, en el auditorio Blas Galindo. Cada vez me equivoco.
16: Ahí por el sur de la Ciudad de México, sí.
19: Sí, por el CENART. Y es un lugar muy bonito y les invitamos. Vamos a presentar un poco del repertorio nuevo, del repertorio de que hemos pues grabado en el primer disco y va a ser un gran concierto.
5: Súper. Pero bueno, las redes para estar...
19: Ah, sí, claro que sí. La Mancha Cuarteto. Estamos así como La Mancha Cuarteto en Instagram, en Facebook, en TikTok y en YouTube también.
16: Muy bien. Buenísimo. Pues Clara, Héctor, muchísimas gracias por visitarnos aquí en La Hora Nacional. Qué gusto y qué honor.
18: Sí, no, gracias a ustedes. También, mucho gusto. Gracias por la invitación.
5: Hombre, el gusto es nuestro. Y sobre todo, qué gusto que estén ustedes con nosotros cada domingo. Quédense, por favor.

0: Antes de despedirnos, queremos recordar algo muy importante. Cuidar nuestra salud mental también es una forma de querernos. Escucharnos, pedir ayuda cuando la necesitamos y darnos un momento para respirar también es parte de estar bien.
1: Y recuerden que no tenemos que poder con todos solos. Hablar, compartir lo que sentimos y buscar apoyo también es un acto de fortaleza.
0: Y hablando de compartir, escriban en La Hora Nacional Oficial. Estamos en YouTube, Facebook, Instagram, TikTok, X, Spotify y en el número 55-34-83-42-39. Bueno, pueden mandarnos también un correo electrónico a lahoranacional@segob.gob.mx.
1: Muchísimas gracias por acompañarnos hoy en La Hora Nacional. Que tengan una excelente semana.
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2: En Islandia los padres eligen el nombre de sus hijos de una lista oficial.
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0: 12:47.
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1: el unicornio es el animal?

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1: las llantas son negras debido al negro del humo, un compuesto que se añade durante su fabricación?

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1: la trompa de un elefante tiene 40.000 músculos?
2: 2.30.

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1: las zanahorias eran púrpuras y cambiaron a naranja en el siglo XVI?
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1: 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Cuando era niño, el cantante español Alejandro Sanz, su sueño, el madrileño quería ser

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1: Venus es el único planeta que gira como las manecillas del reloj?

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1: 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Curiosidades de tus artistas favoritos. Una de las voces más talentosas de los últimos tiempos, Lola Young, está siendo respaldada por Nick Szymanski, ex-manager que descubrió y guió a Amy Winehouse en sus inicios. Szymanski no había querido representar a ningún otro artista desde la muerte de Amy, hasta que escuchó a Young.

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1: Eso para Jessy Stolita. Dice que escuchaba, es que estaban los críos de vacaciones y ahora ya entraron, vuelvo a hacer radio, lo escucha. Por cierto, quedé pidiendo canciones hace 8 días porque no sabía que andabas de vacaciones. Ah, qué barbaridad.

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2: Hola, Michito, por allá en Zacatecas amaneció muy pop el men. Esto se llama Ahora te puedes marchar, el señor Luis Miguel en EXA FM. Son exactamente las 7:25, 14 grados centígrados.

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1: 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El cantante colombiano Manuel Medrano, desde los 11 años de edad, ya escribía poemas y se destacaba en su colegio por la creación de distintas composiciones y letras.

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1: Bueno, ya estamos por aquí nuevamente de regreso con todos ustedes. Gracias, muchas gracias. Ahora sí, vino Garritas. Muchas gracias a mi compañera María José Majo, que estuvo a bien cubriendo este espacio musical durante mi periodo de... mi cortisísimo periodo de vacaciones. Le mando un abrazo a Majo. Y hasta en un ranchito, siempre se me olvida el ranchito de donde vive ella. Ella es originaria allá de Tepetongo, de Juan Churrey. Pero sus papis se vinieron a trabajar en un ranchito que pertenece, creo que todavía a Fresnillo. Voy a investigarlo muy bien porque no recuerdo exactamente cómo se llama su ranchito. Es para allá, para rumbo a Río Grande. Y bueno, esperemos que esté perfectamente bien nuestra amiga Majo. Gracias, Majo. Un abrazo enorme. Una niña muy bonita, muy buena onda, linda, sencilla, tranquila, relajada, bien alivianada. Un abrazo, te mando un abrazo. Mil gracias. Sigo por acá recibiendo mensajes. Me quedé con el paisano, ¿verdad? Buenos días. Desde Calera, una canción de Gustavo Cerati Puente. Para Noé Víctor Cabrera, saludos y bendiciones para todos ustedes. El Cheque. Cheque Hernández se había perdido. ¿Dónde andaba, Cheque? Platícame. Yo pensé que ya había chupado faros, güey. Pensé que eras de las estadísticas del COVID-19, güey. Este güey ya chupó faros. ¿Qué está pasando, güey? ¿Qué sucede? Psicólogo Juan Carlos, te contesté tu mensaje. No checaste y lo siento. Bueno, sí, lamentablemente me siguen diciendo, ¿te escuchas en internet? Ahí sí. Tenemos que checar a ver qué pasó. ¿Qué sucedió? Buenos días, Garras. Qué bien que ya retomaste saludos. Una canción de Bon Jovi. Cama de rosas. Para la gente del tiro. Al tiro, Saucito. Para los taxistas que andamos en la ruteada. Para la familia Mendoza. Saludos, mi Garras. Bienvenido atentamente, Alex Mendoza. Correcto, muy bien. Por este lado dice... hola, Carita, mis estimados Garritas. Ya se te extrañaba. Ya está tu canción. Dice, sí, ya está tu canción de Caifanes, amiguita. Luz Adriana. Un saludo para ti, Luz Adriana. Donde quiera que estés, donde quiera que me estés escuchando. Abrazos enormes. Buenos días, Garritas. Me conoce una canción. 7 de septiembre, mexicano. Atentamente, Fab. Gracias por la bienvenida, Fab. Te agradezco bastante. Se nota que me extrañaste, dijo el señor de las noticias. Buenos días, Don Garras. Una canción de Hey Baby de No Doubt. Somos por amiga. Cierre Robles. Para mis hermanos, la teacher Vanessa Robles, Renato Robles, a los conductores de transporte de confianza que tuvieron muchísima chama en la feria, ¿verdad? Órale, qué bien. Saludos. Buenos días, una canción de Eat of the World de Miley Cyrus. Saludos desde el camión del Osito. Atentamente, Juan. Gracias, muy buenos días. Excelente lunes, Garras. Una canción de Managua, La Tristeza. Saludos para Iván Cepeda. Gracias, buenos días. Una canción de Magneto. Saludos desde el general Enrique Estrada. Atentamente, César Omar Martínez. Señor Omar Martínez, fantasma. Platícame, ¿la quieres balada o la quieres algo movido? Por favor. Para la señora Arely Díaz, que está por acá en redes sociales. Esta canción se llama y se titula Ain't No Mountain High Enough, a cargo de Marvin Gaye y Tammy Terrell. Yadira, buenos días, ponte.

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1: Esto para profe Miguel, que está cumpliendo años el día de hoy, de parte de el operador Mr. Lucas. Combi Zacatecas, Villa de Cos, Zacatecas. Se puso nervioso porque no le dedicaron canción al güey.
2: ¿Qué pasa, mi garrita? Sí, una rola para el profe, porfa, porque ya se me puso nena, que no le dedicamos canción.
1: Perdón, nena no. Digo, nervioso no, se puso nena. Ah, profe, está padre, güey. Puta el tiro, profe Miguel, feliz cumpleaños. Felices 77 años, maestro.

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1: Profe Miguel, pida canciones y hombre, ¿cómo que no? Puede ser. ¿Qué? O le gusta Lucas, diga, no pasa nada, pero no hay que ser. La flaca, Jarabe de Palo, una canción especialmente para el Checo Hernández que estaba desaparecido. Estaba en el bote, el güey.

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3: Muchísimas gracias a toda la audiencia que está escuchando XFM esta mañana. Avanzamos. Una petición que hizo por acá la sociedad temprano y que vamos a complaceros con muchísimo gusto. Gracias por acá a nuestra amiga que se llama justamente Luz Adriana. Un abrazo y aquí andamos, mujer. 10 minutos y las 8 de la mañana, la temperatura ahora 16 grados, cielo nublado, hay una pequeña bruma y hoy hay mucho pronóstico de lluvia. 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
2: Solo para el licenciado Juan Carlos. Esto se llama SEA, es DLD. Fuiste a ver a DLD, mi estimado Juan Carlos, allá Zacatecas Capital, dentro de la Feria Nacional de Zacatecas 2026. ¿No? ¿Yes? Señor Carlos Raúl Rodríguez Montes, trabajando en su transporte de confianza. Buenos días, señor. Saca los tamalitos, güey.

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Las curiosidades de tus artistas favoritos. En su punto más alto de actividad grupal antes de su servicio militar, la banda de K-pop BTS llegó a representar aproximadamente el 3% del Producto Interno Bruto de Corea del Sur debido al turismo y la venta de mercancía.

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14: 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Gracias. Muchas gracias. Una vez más, gracias a mi amiga Majo, que de manera increíble estuvo por aquí cubriendo mis vacaciones, cortas vacaciones. Ya me dijo por acá mi

Excelente inicio de semana, mi gritas, un caluroso abrazo. Saludos desde el campo siglo XXI, una canción Me Hace Tanto Bien de Amistades Peligrosas. Su amiga Marta Santos. Hola Martita, buenos días. Una canción de la canción de Minerva de los Stepton. Consuman las creativas de Calera y para Michuy, pues hasta se te extrañó. Paisana, se me hace que no tengo esa canción, pero ahorita te digo si sí o no. ¿Ok? Órale. Carita, buenos días. Excelente que ya regresaste. Quiero mandar un saludo para Perry, Miguel y el Valdés. Bueno, más bien para toda la gente, todos los elites que son yochis. Que les gusta el arroz como pote de parte de su amigo Kill con una canción de Sing de Ed Sheeran. Gracias. Buenos días de parte de Sergio. Gracias, Sergio. Carita, buenos días. Esta es una canción de Shut Me Down y de Big Guetta. De parte de Pepe Ramírez. Mi amigo Pepe, ¿cómo estás? Buenos días, saludos para mis hijos Diego y Sofía con una canción de Eres Tú de Matiz, bonito y excelente. Lunes, garitas, atentamente, Lizania. Lizania, muchas gracias. Buenos días, garitas. Feliz regreso, una canción de Soda Stereo, música ligera. Saludos, te escucho acá en Bodega Aurrerá, en La Plateros. Gracias. Estás vetada, ya te había vetada, güey. Bueno, ya se te acabó el veto, güey. Pidió pompas de no sé qué fregados de ¿cómo se llaman? De pompas de qué pediste, güey, de Gloria Trevi. Si ¿Sí se acuerdan de este Carlos de Bodega Aurrerá para que lo identifique? Pompas de algodón de Gloria Trevi. No, güey, en mis casi 28 años, ya casi 29 de trayectoria como locutor, nadie me había pedido una canción tan culé como tú, güey. Lo escuchaste bien, güey, eres privilegiado, wey, porque fuiste el primero en atreverte, güey. O sea, te manchaste de mole. Lexa, no, que pues, no, calmaos. Dice mi compadre que él está listo para cuidar el changarro para la otra. Señoras y señores, pues vamos a música. Déjenme regreso. ¿Quién me pidió la canción de Gustavo Cerati de Puente? Porque voy al pasito, tranquilamente relajado, complaciendo sus canciones. Paisano. Mi estimado Hugo, gracias por la permanencia. Saludos para sus chavos, Noé Víctor Cabrera. Llega un difunto más que mantiene viva su música en XFM. Gustavo Cerati, Puente, 8:07 minutos. Temperatura 16 grados. Suame, no pela un chango mordidas,

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1: Eso para toda la gente de Tiro San Luis que lo está escuchando. De parte de mi amigo, el buen amigo Alex Mendoza, gracias. Quiero mandar un abrazo para mi amigo Javier, mi Javis, que trae la unidad número 681 del gas Campanita. Y para Martín, que son mis repartidores, bueno, son mis que ellos me cargan mi gas estacionario desde hace miles y miles de años. Y siempre efectivo, mi Javis. Javis, gracias, cabrón. Miguel, muchas gracias. Ahí andamos, señoras y señores. Mi estimado Alex Mendoza, Bon Jovi, Bad Advices.

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1: Esta canción se llama 7 de septiembre para saludar a mi amiga Faf Rivera, que le agradezco su permanencia, no voluntaria, pero sí fiel a la causa musical de Despabilate. Son las 8:18. Avanzamos con tus temas esta hermosa mañana de lunes, 7 de septiembre, justamente. Y ahora, le atinaste.

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19: La presencia de No Doubt de la programación de XFM se llama Hey Baby. Una petición que también llegó por acá tempranito para saludar a toda la banda. Para la señorita Zoe Robles. Teacher Vanessa Robles, Renato Robles, de parte de Alex Robles, en su transporte de confianza. ¡Échale!

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8: Gracias. Espero no te hayas satirizado, mi estimado Juan. Sin el Garritas, sí, vino Garritas, aquí estamos contentitos, con todas las pilas, con todo respeto, Es Juan, échale. Ese malísimo. 836.

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1: Bueno, esto se llama Pura Tristeza. Siguen las complacencias. Ya te lo sabes, hasta las 10 de la mañana. Y gracias a todos y cada uno de ustedes por seguir la excelente programación de esta mañana. Iván Cepeda, abrazos. Qué milagro.

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7: Eso para la señora Areli que está escuchando en alguna parte del planeta, aquí en Fresno, Zacatecas. Dice. Bueno, hoy nos mando a saludar a su viejo. Al cabo no está escuchando por internet. Hay una falla, no sé qué está pasando. No puedo arrancarte de mí. Cristian Castro. Una de las mejores voces, si no la mejor voz romántica de México. En XFM. ¡Ahora!

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1: Bueno, ya casi son las 9 de la mañana. Espero que esté por ahí la señora Eunice escuchando su canción. Eunice, ¿ya estás ahí o todavía nada? Bueno.
2: Qué suerte la mía.
1: Oiga, me informa que ya nos estamos escuchando por internet. César, gracias. Eunice. Eunice.

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Antes de la fama, Camila Cabello tenía cuentas de fans en redes sociales dedicadas a One Direction, en especial a Harry Styles.

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Muy bien, muchas gracias. Y antes, ellos pueden, siguen llegando miles y miles de mensajes. Muchas gracias. Me preguntan que cómo me fue en mis vacaciones. Miren, pues fueron muy cortitas, la verdad. Yo hubiera querido mucho más, pero pues no se puede todo, absolutamente todo no se puede. Entonces, pues, ¿qué le vamos a hacer? Pues nada. Quiero mandar un saludo muy especialmente para mis compañeros del Grupo de Comercio Víctor Rosales Zacatecas, generación 80-83. Yo solamente estuve un año con ellos estudiando porque reprobé el primer año de comercio y pues de ahí ya seguí yo después de ellos. Pero bueno, pues tuvimos un reencuentro padrísimo. La verdad que pues son muchísimos los compañeros que están en la lista. Un abrazo para el padre Jesús Correa, que él salió de tercero de comercio y de ahí inmediatamente hizo otras carreras, etcétera, etcétera, hasta ahora sí que llegar a ser sacerdote. Él ofició nuestra misa de este reencuentro padrísimo en la calle de las monjas, de las madres, allí en la calle 5 de mayo. Después hubo un refrigerio muy bonito
platicamos vivencias, fue una experiencia enorme. Escuche usted, tenemos

33 años sin vernos. Yo solamente había coincidido con algunos o dos, tres compañeros, y la verdad que nos hemos transformado completamente increíble. Un abrazo para todas mis compañeras. Fue realmente maravilloso poder verlos, saludarlos, abrazarlos y bueno, ahora sí que compartir el pan, el sal y el vino. Un ratito, el vino fue en la comunión, pero fue realmente increíble. A las organizadoras, no quiero emitir ningún nombre de los organizadores y tampoco de mis compañeros porque son muchos, solamente decirles que la pasé realmente increíble. Les mando un abrazo. Destaqué al Padre Jesús, que fue uno de los alcahuetes que estuvo ahí con nosotros y que platicamos largo y tendido. Recordamos tantas y tantas cosas bonitas. Nos abrazamos, lloramos. Fue una experiencia religiosa increíble. Dios los bendiga hoy y siempre a mis compañeros de generación 80-83 del Colegio Motolinía de José Anastasio Díaz López. Gracias. Vamos a música. Se llama Me Hace Tanto Bien, es Amistades Peligrosas. Para mi amiga que escucha en el siglo XXI, campus siglo XXI, ahí en Zacatecas, ahí en la UAS. Gracias, continuamos.

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1: Avanzamos con la programación de XFM. Muy buenos días. Son las 9 de la mañana con 14 minutos. Ahora escuchamos esto que se llama Sync. Una petición que ha llegado por parte de toda esa hermosa sociedad de radio. Mil gracias. Es Ed Sheeran, Sync.

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1: Gracias por la recepción de todos ustedes. Estoy saturado de mensajes, inbox, personal, etcétera, etcétera, etcétera. Mi estimado Pepe Ramírez, es de Piqueta, es Kind of Brain, Shot Video. Son las 9:16, Pontexa.

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1: Pequeña Lizania, no sé si está escuchando la programación musical a esta hora de la mañana, pero te mando un abrazo gigantesco, enorme. Gracias por estar siempre en la compañía de Exa 100.5. Dame una señal, Lizania, que estás ahí, por favor. Diego, Sofía, ya en la escuelita.

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11: Para la salud. Subo para la paisana que estuve batallando toda la mañana con ella y le pido una disculpa enorme. Subo para las chicas que están escuchando justamente... ahí en Creativas de Víctor Rosales, Zacatecas. Gracias por la extrañanza. Saludos, amiga.

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18: Tanda para enviar saludos a la gente que se ha comunicado de última hora y que lamentablemente ya no alcanzaron canción. Saludos para el señor Gerardo Talavera. Buenos días, señor Talavera. Nada. Pero nada, no chille. Buenos días, buenos días. Tengo por acá también saludos para unos días. Un saludo para todos los papás que andan llevando a sus chavitos a la escuela. Buen inicio de semana para todos con la canción de Beautiful Things. Ya está programada la canción. Si me escuchas, amiguita Vitalita, te mando un abrazo enorme. Gracias por acompañarnos escuchando la programación de XFM, llevando chaparritos a la escuela. Vero Maldonado Luján, saludos, ya no alcanzas canción, te mando un abrazo gigante, gracias, buen inicio de semana, buenos días. Una canción de Space Girl, gracias. Atente Pepe Sanz, Pepe Sanz, tampoco ya alcanzaste canción, una disculpa. Buenos días, señor Ernesto Vázquez, qué padre que tenerlo de regreso en Despedirte, saluditos. Y puedes pedir una cancioncita, Circo de la Mente Vecindad, bueno, ya no alcanza. Un abrazo para mi amiguita Adriana, disculpa. Mis estimados mongarritas, buenos y nublados días. apenas voy sintonizando. Qué gusto escucharlo después de 15 días de vacaciones. Que no, hombre, hazme la buena. Se está cayendo el changarro. ¿Cómo? Fabián, no, es un pequeño receso. O sea, imagínate, son siglos. Al rato ya Garitas no va a trabajar aquí en XFM. Y la estación sigue, la vida sigue y sigue y sigue y sigue. Súper al señor don Héctor Menchaca. Amigo, pues igualmente te digo malas noticias. Ya no alcanzo a ponerte canción. A mi tala también, lamentablemente ya no. Ya está el changarro lleno. Un saludo para Reinis, que anda con todo haciendo mucho ejercicio. Le mando un abrazo enorme para usted. Con muchísimo cariño. Y también para la señora Laurelena. Para todos los despabilados, les mandamos un abrazo gigantesco a toda esta gran familia de XFM. Gracias, muchas gracias a todos. ¿Qué sigue?
19: Buenos días, compadrito, buenos días. Ya anda en la chamba.
18: No. Se me acabó el 20, compadre. Vamos con música rápidamente. Llega Soda Stereo, se llama Música Ligera. Bueno, de tantas peticiones. Ahora para el vetado, un señor Carlos Sáenz. No, Carlos Sáenz no, Carlos Miguel Ruiz. Está en Bodega Aurrerá escuchando XFM, que pidió nalgas de algodón de Gloria Trevi, algo así.

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1: Se llama Beautiful Things, solo especialmente para esta joven mamá que anda llevando chaparritos a la escuela. Amiga, mi tallita, abrazos. Son las 9:43, 9:43 minutos. Navarrete, ¿qué ha habido?

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2: Todo para la señora Laurelena, que me dio mucho gusto saludarla, de saber que anda bien. Esas son buenas noticias. Y también buenas noticias de la persistencia, la gran voluntad de mi amiga Renis. Ánimo, Renis, no raje, ¿eh? Ya ve que si se ven los resultados. Qué bonito. Solo para todos los despabilados, es Billy Ocean, es Caribbean Queen, 946, ponte, Sam.

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1: Ándele, mi estimado y buen amigo Héctor Menchaca, que se alcanzó, mire, está su canción. Se llama Du Hast, es Rammstein, la fue ya formado, dije yo creo que no va a alcanzar a salir. Sin embargo, ahí está. Saludos, amigo, ¿cómo andas? Héctor Menchaca, contralor municipal del gobierno municipal de Fresnillo, Zacatecas. Faltan 7 minutos y las 9 de la mañana. Un clasicote, casi para cerrar la programación.

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1: Bueno, pues primero que nada, antes de la despedición de la programación de esta mañana, agradecer a mi compañerita Majo Esparza, que estuvo cubriéndome la semana pasada de 8 a 10 de la mañana. Gracias a ella le mando un abrazo enorme. Ahorita lo voy a ver en vivo a todo color. Lo voy a agradecer como debe de ser. Gracias, muchas gracias. 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Y los últimos saludos por acá. Saludo para Claudia Ramírez, gracias Claudia. Martita Sánchez, gracias. Dani Zapata, gracias. María Rubí Ramírez Castañón, gracias. Muy tarde la comunicación también quedó de la parte damnificada de lo que son las peticiones. Esta canción la alcanzó a pedir y me confirma que ya estamos en internet. Gracias el señor que se llama Tony Jaime, que escucha por allá en Estados Unidos, saludando a la señora Areli Díaz, que es su esposa. Y gracias por haber estado en permanencia. Ya estamos de vuelta una vez más con las actividades normales. Una semana no es absolutamente nada para relajar. Falta tiempo, pero créanme lo que sí era muy, muy, muy, muy necesario poder estar un ratito, compartir con mi familia, con mis nietos, mis hijos, mi esposa siempre a mi lado. Me falta echar un viaje allá a Canadá, pero esperemos que pronto así lo sea. Señoras y señores, soy Ernesto Vázquez, la voz más hermosa de las Zacatecas. Mañana aquí estaremos a las 7 de la mañana en punto. Hoy lo espero ya una vez más a las 2 y media en Telecable de Fresnillo, canal 1515 de alta definición, en las noticias, B15 Noticias con Ernesto Vázquez. Saludos para todos mis paisanos que ven por allá. Me dijeron que me ven mucho, mucho en las noticias allá en Telecable de Calera. Ahora sí, ya me voy. Fue un placer. Soy Ernesto Vázquez, la voz más hermosa del estado de Zacatecas. Hasta mañana y buena noche. Gracias. Buena noche.

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Las curiosidades de tus artistas favoritos. Denise Guerrero, cantante de Bella Nova, antes de dedicarse a la música fue diseñadora de moda, desarrollando un gusto por la vintage, utilizando maquillaje de los años 50, así como le gusta intervenir piezas de ropa para agregarle su toque personal.

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1: 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Curiosidades de tus artistas favoritos. El verdadero nombre de la cantante y compositora estadounidense Chappell Roan es Kaylee Rose Amstutz, y el maquillaje blanco que usa en el rostro es una respuesta a la gente de su pueblo natal, quienes solían llamar payasos a las personas que vestían de forma diferente.

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2: 10:35.

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0: 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Las curiosidades de tus artistas favoritos. El primer día que la banda CD9 subió a redes sociales su video The Party, alcanzó las 10.000 vistas. A la semana ya tenía más de 100.000. 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
13: Muy buenos días, amigos del 100.5. Arrancamos en este lunes 7 de septiembre. Los saluda Majo Esparza, muy contenta y muy feliz desde los micrófonos del 100.5, transmitiendo totalmente en vivo aquí desde la cabina naranja en Fresnillo, Zacatecas, en Grupo B15, Paseo del Mineral. Así que bueno, hoy la mejor música y la mejor energía, nada más y nada menos que aquí en Vibra EXA. Les doy la más cordial bienvenida a 11:04 ya de la mañana y vamos a iniciar con la buena energía y la buena música de tu programa y tu programación favorita. Tu media mañana, te invito a que la compartas conmigo a través de los teléfonos 493-932-4868 y 493-138-1005, los números para que te comuniques con nosotros, un mensajito de WhatsApp, una llamada, lo que tú gustes. Estamos listos y preparados aquí para toda la actitud y la vibra del día de hoy, porque ya es lunes. Así es lunes, entonces bueno, pues lo que queremos es energía, lo que queremos es buena vibra y sobre todo, ver si no traemos flojera del fin de semana, cómo les fue en su fin de semana, estuvo pesadito, estuvo relax, estuvo bien. Bueno, pues ahorita platicamos de eso y muchas otras cosas más. El clima aquí en Fresnillo, Zacatecas, hoy en general nos regala 20 grados centígrados, totalmente soleado, nos dice aquí, pero nosotros podemos ver que hay un poquito de nubes, hoy amaneció un poquito más fresco, pero se están disfrutando estos días de lluvia, estos días de fresquecito, así que bueno, espero que estés teniendo un excelente, excelente lunes, que tengas un increíble inicio de semana. Un saludo para quienes nos escuchan mientras van por ahí manejando, a hacer sus pendientes, los que andan llevando

Estados Unidos, a todos nuestros paisanos que están escuchando Exa 100.5 a través de internet, b15.com.mx. Así que bueno, estamos en todos lados y en todas partes. Vamos a iniciar con algo de Aitana, esto es Superestrella, porque oigan, el fin de semana estuvo con todo, así que bueno, somos unas superestrellas ya superando el fin de semana e iniciando en lunes 7 de septiembre, 11:06 de la mañana. No le cambies de esta tu frecuencia favorita, el 100.5.

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1: Estamos de regreso, Vibra Exa. Por ahí escuchamos a Fer de Maná con Dua Lipa, una colaboración totalmente en vivo. Yo creo que le da un toque muy especial la voz de Dua Lipa en español. Así que bueno, espero que la hayas disfrutado aquí en el 100.5, 21 minutos después de las 11 de la mañana. Y bueno, en este día, en este lunes, quiero recordarte algo que se está celebrando desde el día 1 de septiembre. Nosotros no lo hemos mencionado, hemos tenido mucha actividad, mucha información, pero déjame decirte que este tema es sumamente importante. Este mes de septiembre se le considera el mes amarillo, septiembre amarillo, y es una campaña internacional dedicada a la prevención del suicidio y a visibilizar la importancia de la salud mental. Ahorita esto es muy viral en las redes sociales porque es un tema ya de salud pública. Ahora mucha gente se ha abierto acerca de padecer estas enfermedades o de estar con trastornos ligados a la salud mental. Así que bueno, pues en este mes de septiembre te invito a que hagas reflexión acerca de la importancia de la vida, de la importancia que es tu presencia aquí, aquí y ahora, con tu familia, con tus amigos. Créeme que siempre hay alguien que te espera de regreso a casa, siempre hay alguien que le importa, siempre hay alguien que quiere saber dónde y cómo estás. Así que bueno, no pienses que no estar aquí es la mejor solución. La solución es simplemente intentarlo todos los días, aunque sea un poquito, aunque sea un 1% diario. Créeme que esa va a ser la diferencia. Y bueno, hay mucho que mencionar acerca de este mes del septiembre amarillo, acerca de la prevención del suicidio, de la importancia de la salud mental. Y bueno, hay mucho alrededor de esto, el cómo se empezó a celebrar, de dónde viene el origen y muchas cosas más. Y ahorita lo vamos a platicar porque esto es sumamente importante. Yo estoy segura que ya has visto por ahí en las redes sociales moñitos amarillos o campañas justamente sobre que nadie debería enfrentar las enfermedades mentales solo, o estos momentos de ansiedad donde sientes que ya terminar con la vida es lo mejor que puede suceder. Entonces esto es muy importante, darle voz, darle mucho más espacio en las redes sociales, en los espacios públicos, en este micrófono del 100.5. así que bueno, pues yo te invito en este día a que de verdad tomemos en cuenta que la salud mental es tan importante como la salud física. Así que bueno, estaremos hablando un poquito más de este tema a lo largo de este lunes 7 de septiembre. ¿Y qué creen? Ya tenemos mensajitos. Gracias por comunicarse, dice Majo. Excelente lunes. El fin de semana estuvo pesado, pero con la buena música ni se siente. Ya ven, con la buena música ni se siente. Igual y una canción te puede hacer cambiar totalmente de opinión, de cómo te sientes, tu estado de ánimo. Así que yo te invito a que me las compartas al 493-138-1005. La música puede ser un perfecto acompañante cuando nos sentimos un poquillo solos, cuando sentimos que nadie nos entiende. Siempre hay una canción que engloba perfectamente todo lo que sentimos. Vamos a escuchar este mensajito que nos manda mi amigo Martín Ramos. Martín, muy buenos días. Muy
2: buenos días, Murrita. A ver si me puedes complacer con la rolita de Las Fuentes de Ortiz, aquí para Martín Ramos. Gracias y buen día.
1: Claro que sí, Martín, con mucho gusto. Fuentes de Ortiz, de Ed Maverick, que es lo que vamos a escuchar a continuación. Una canción preciosa que hasta le hicieron cover en Regional Mexicano, así que espero que la disfrutes. Martín, súbele al 100.5 porque lo que va a sonar a continuación es Ed Maverick, Fuentes de Ortiz, aquí en Nexa 100.5.

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1: 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Curiosidades de tus artistas favoritos. Se dice que los integrantes de la banda española La Oreja de Van Gogh, antes de salir a cualquier escenario, siempre gritan la frase Tuli Tulipán. Esto como amuleto de la buena suerte.

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2: Ahí escuchamos algo de Caliuchis, Muévelo. La verdad es que a mí se me afigura, ¿verdad? No sé ustedes, a mí se me afigura muchísimo la voz de Kenia Os, pero como que sí tiene un toque que la diferencia. No sé si fue en la parte en la que habla en esta canción, porque bueno, pues es cantada, pero tiene una partecita como hablada, como platicada. Siento yo que ahí se parece muchísimo la voz de Kenia Os, pero no, son artistas totalmente diferentes, totalmente distintas. Y bueno, le seguía platicando acerca de este mes amarillo, que la verdad hay que darle muchísima importancia. Muchas veces la sociedad no alcanza a comprender, no alcanza a entender cuando alguien tiene depresión, cuando alguien tiene ansiedad. Es nada más como de, es flojo, no se quiere levantar, anda de malas, nadie sabe qué tiene. Bueno, pues todas estas son señales, todas estas son señales de que algo no anda bien en la mente, en la cabeza, en el bienestar, en la autoestima, y son señales, ahora sí que muy, muy claras, que los papás, los amigos, tenemos que tener en cuenta para ayudar a estas personas que a lo mejor ni siquiera se animan a decir que se sienten de tal o cual forma por miedo a ser juzgados. Entonces, bueno, nada de, ay sí, échale ganas, ya sabemos que ese échale ganas no es 100% efectivo. Entonces, bueno, pues hay que tratar de hablar con ellos, de ofrecerles ayuda psicológica y también de acudir al médico, porque esto de la depresión, de no levantarse, de no tener ganas de hacer absolutamente nada, esto va afectando la salud física, porque no tienen hambre, o sea, no comen. Entonces, imagínate cómo está por dentro todo, sin alimentos, sin alimentarse. Entonces, bueno, pues esto empieza a tener consecuencias en la salud física. Por eso la salud mental es sumamente importante, porque si no estás bien con tu mente, si no estás bien con tus pensamientos, con tu sentir, créeme que aunque hagas ejercicio, aunque intentes que todo está bien, si la mente no está bien, el cuerpo tampoco lo está. Así que no dejemos de lado todas estas señales de alerta, no dejemos que esto sea un mañana se le pasa. No, hay que tomar las cosas con seriedad y hay que tomar las cosas con la importancia que tienen. Así que bueno, si alguien cercano a ti tiene estas señales, tú lo ves ahí medio triste, lo ves como sin ganas de nada, acércate y ofrécele tu ayuda, que ellos tienen que saber que no están solos, que siempre hay un abrazo, que siempre hay un mensaje seguro a donde acudir. Y déjame decirte que aquí la cabina del 100.5 es un espacio seguro y anónimo, por si tú quieres hablar de algo, no hay ningún problema, puedes marcar directamente a la cabina al 493-932-4868 o al número de WhatsApp 493-133-38-1005. Todo se queda entre nosotros, pero ten la seguridad que siempre hay alguien queriendo escuchar cómo te sientes y queriendo que estés bien. Entonces, durante todo este mes vamos a estar concientizando acerca del septiembre amarillo, acerca de la prevención del suicidio y la visibilidad, la importancia de la salud mental. Sale y vale. Entonces, bueno, con esto continuamos con algo de Karol G y Bruno Mars. Esto se titula Still y es una de las canciones nuevas del disco de Karol G de No Me Arrepiento de Sentir Tanto. Hay varias canciones que tenemos nuevas para que las pidas aquí con Karol G y sus diferentes duetos para celebrar este álbum, que personalmente siento que es de sus mejores trabajos. 11:39 de la mañana, no le cambies y seguimos aquí en la frecuencia naranja, que este mes se viste de amarillo, el 100.5.

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Las curiosidades de tus artistas favoritos. El grupo musical Latin Mafia, conformado por los hermanos Emilio, Milton y Mike de la Rosa, originarios de Monterrey, Nuevo León, tuvieron su gran impacto en agosto del 2023 con su canción más popular titulada Julieta, que actualmente tiene más de 140 millones de reproducciones en Spotify.

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1: Estamos de regreso, amigos del 100.5, 10 minutos después de las 12 del mediodía. Estamos entrando a nuestra segunda hora de programación. Espero que estés teniendo un excelente inicio de semana. Te recuerdo los números para comunicarte aquí a la cabina del 100.5, 493-93-248-68, número de teléfono y número de WhatsApp para quejas, dudas, sugerencias y muchas cosas más, peticiones, 493-138-1005, y ahí vamos a estar platicando, conectando a través de las fabulosas redes sociales. Dice Majo, ¿puedes poner algo de Belinda, la que sea? Que está hoy en la FENASA de parte de Luis Gerardo. Claro que sí, Luis. La verdad es que ya la Feria de Zacatecas inició el pasado 4 de septiembre y qué artistas tan mágicos, tan grandes se han presentado ya en este multiforo. Así se llama allá para quienes no son de aquí de Zacatecas, bueno, aquí en Fresnillo, Zacatecas es el Domo de la Feria, el Teatro del Pueblo, y allá en Zacatecas es el Multiforo. El Multiforo allá se presentará

El día de hoy, Belinda, que llega con todos sus éxitos, decíamos que ojalá y cantara todos los duetos con los que ha salido ya últimamente. Yo creo que va a ser una presentación increíble, excelente. Aparte, Belinda nos da música, o sea, nos da música, nos da voz, nos da baile y nos da outfit. De seguro va a estar vestida de una manera preciosa. Entonces, hoy te invito a que vayas a ver a Belinda. Y sí, vamos a poner música de Belinda porque la verdad es que tiene muchos éxitos que nos gustan aquí en el 100.5. Entonces, bueno, esta primera media hora se va solo con Belinda. Con Belinda para que ya vayas entrenando, para que vayas afinando la garganta desde ya, para que en la noche no te agarren las prisas con las canciones de Belinda, para que te ambientes desde tempranito. Que tiene, ahora sí que es al lunes viendo a Belinda. Dice, y como viste la entrada de Gala Montes, quien ya había estado en la temporada pasada y regresa como habitante, pero también ayer salió Flor Vigna. Bueno, ahorita hablamos esto de la Casa de los Famosos porque la verdad es que yo siento que ya le metieron tantas cosas y tantas reglas y tantas cosas diferentes que ya se le perdió la esencia del programa. Esa es mi opinión. Sigue siendo un programa pues de entretenimiento, ¿verdad? Un reality show, pero siento yo que regresar a los participantes pasados y así como que, no sé, a lo mejor le quita un poquito de esencia a los integrantes que ya están ahí, como que siento que les roban protagonismo, pero ahorita platicamos acerca de eso. Viene Belinda con Ángel aquí en el 100.5. Gracias, Luis Gerardo, por iniciar con estas buenas canciones de Beli, para que hoy te ambientes desde ya, para que la vayas a ver a la Feria Nacional de Zacatecas.

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1: Ahí está la Belly Belly con esta canción Sin Dolor. Te digo, para que no te agarren las prisas en la canción favorita que quieras cantar, esperemos que traiga un repertorio bastante amplio, pero estoy segura que va a ser una presentación increíble. Y ahora sí, lo que me comentaba mi amigo Luis acerca de La Casa de los Famosos, les digo que yo siento que ya se perdió la esencia del programa, porque con esto regreso de los habitantes, siento yo que son... Bueno, en La Casa de los Famosos es opinión dividida, ¿no? De que hay quienes les gusta, hay quienes no les gusta y hay quienes pues les da totalmente igual lo que esté sucediendo en la casa. Pero lo que sí es que regresar a los habitantes de las temporadas pasadas a dar su opinión, a dar sus críticas, se me hace algo fuera de lugar porque es otra temporada, es otro inicio, son otras personas, son otras vibras, otra gente, o sea, otra esencia, y cada temporada tiene que tener lo suyo. Entonces, bueno, creo que acá ya le agregaron que el exilio, que regresan habitantes que ya se habían ido, pero siempre, ¿no? Siento yo que ya no está tan padre, siento yo que ya no está tan cool, porque como que... ¿Cómo les diré? Diré a mi mamá, menos es más, y siento yo que le están metiendo ya tanto, tanto, tanto que ya no se le entiende. O bueno, al menos para mí es complicado, como que sí se fue, pero no se fue, pero la pueden rescatar, pero qué tal que no. Entonces, ¿se van o no se van? O sea, no, como que ya se le perdió, pero también ha habido salidas, tipo la de Adrián Marcelo, como con ahora Aldo Rendón, por cuestiones de salud, y pues por Adrián Marcelo, pues por cuestiones de funa, me imagino yo, ¿verdad? Pero, les digo, por ejemplo, eso sí es, a lo mejor de lo mismo, que se salen del programa, lo sacan o no sé cómo suceda realmente, pero lo de que ya vengan habitantes de otras temporadas, lo de que se las eliminen, pero siempre no, eso como que no es muy, muy de mi agrado. Entonces, yo no sé si aquí, Luis me pudiera explicar de que Gala Montes, o sea, ¿va a vivir en la nueva casa? O sea, como el día de ayer no tuve oportunidad de verla, entonces como que estoy un poquito perdida con eso, por si me haces favor, Luis, de explicarme un poquito más para no estar dando datos erróneos. Pero si regresó, por ejemplo, si regresó Gala Montes como habitante en esta nueva temporada de La Casa de los Famosos, no, yo siento que ya pasó su temporada, pues yo siento, pero eso es muy aparte, ¿verdad? 12:26 del mediodía, vamos con Sal de mi Piel de Belinda. Insistimos que esta primera media hora dedicada a Belinda, que se presenta hoy en la Feria Nacional de Zacatecas. Continuamos con más aquí en el 100.5.

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1: 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Las curiosidades de tus artistas favoritos. Ni una sola palabra, éxito de la cantante mexicana Paulina Rubio, fue compuesto originalmente por Javier San Martín, tecladista de la famosa banda española La Oreja de Van Gogh.

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1: Uy, no, de perlas nos cayó esta canción de Safari de J Balvin. La verdad es que hace mucho que no la escuchábamos aquí en el 100.5, o bueno, específicamente aquí en Vibra Exa. Entonces, bueno, espero que esta canción sí traiga como que el mood, como que la vibra de lunes de aceptar las cosas como son, lunes de volver a la realidad de adultos independientes. A veces no queremos que se termine el fin de semana porque estamos muy a gusto descansando con la familia y demás, pero pues el lunes ni modo, nos toca venir a cumplir con nuestras obligaciones. Y te digo, el lunes, a veces los lunes siento yo que se sienten como de ti, iniciamos la semana, y a veces se siente como de que pues ahí vamos, ¿no? Ahí vamos al pasito. Y siento que esta canción es como de que pues sí, ya andamos aquí en la oficina, en el trabajo, en el radio y demás, pero pues es lunes, nos la vamos a llevar tranquis. Seguimos platicando acerca de la Casa de los Famosos. Me dicen que efectivamente Gala Montes va a entrar a competir, o sea, de nuevo. Es que les digo, ya tuvo su tiempo, o sea, ya, hay que aceptar que las etapas terminan, que no siempre puedes estar en televisión, y no lo digo en mala onda, sino que no puedes estar en televisión y en el mismo programa, o sea, más porque es de diferentes temporadas, con diferentes habitantes, diferentes personas. Hay que dejar que las cosas tomen su tiempo. ¿Por qué metieron a Gala Montes? Dice, le pregunto a mi amigo Luis Gerardo, le digo, es que tú qué opinas acerca de, o sea, de esta dinámica de la Casa de los Famosos, y me dice, pues sí, o sea, efectivamente ya cambió toda la dinámica, ya no se entiende ni qué. Entonces, en cualquier momento puede llegar Arad de la Torre también, o en cualquier momento puede llegar la Wendy, ya no va a ser la presentadora de las galas, sino que ahora también ya va a participar de nuevo. Entonces, a lo mejor es gente que ya tiene muchísimos seguidores, muchísimo más público, y va a desplazar en automático a todos los habitantes que están ahora nuevos. Entonces, yo digo que sí pierde ya un poquito la esencia el programa, pero está divertido, sí está divertido, está igual de divertido que la temporada pasada, ¿no? Pero pues no todo puede ser éxito, no todo puede salir bien, pero pues ahí la llevan, les digo, pues ahora es un programa con un formato diferente, entonces bueno, pues también se disfruta. Dice Majo, buenos días, excelente mañana y mejor inicio de semana. ¿Qué tal, Majo? Con el gusto de saludarte y escucharte desde Irapuato, Guanajuato, la capital mundial de la fresa, si no me equivoco. Así que bueno, saludos hasta Irapuato. Gracias por sintonizarnos a través de b15.com.mx, la señal de internet por ahí ininterrumpida. O sea, no hay forma que nos dejes de escuchar si nos estás escuchando por internet. Así que bueno, dice, aquí estoy dándome presente contigo. Gracias, Víctor Manuel. Gracias por escribirnos desde Irapuato, Guanajuato. Yo recuerdo como si hubiera sido hace mil años, ¿verdad? No, de que la semana pasada que estuve por ahí en el programa del señor Ernesto Vázquez, hubo varios radioescuchas que ya después me siguieron escuchando, y la verdad yo se los agradezco infinitamente, y Víctor Manuel fue uno de ellos. Así que saludos muy muy especiales hasta Irapuato, Guanajuato, desde aquí, desde Fresnillo, Zacatecas, específicamente del 100.5, aquí transmitiendo totalmente en vivo. 12:40 del mediodía, vamos con algo de The Weeknd y Ariana Grande. Esto es Save You Tears, para que la disfrutes a todo volumen aquí en tu frecuencia favorita, el 100.5.

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1: Oigan, hoy en este lunes siento que no estamos sobreestimulados, como que estamos tranquis con la música. Y qué bueno, ya mañana le metemos todo el power de las canciones movidonas, porque el lunes a veces, te digo, sí se antoja traer la pila alta, pero también la verdad es que venimos de descansar, entonces como que el lunes no se siente tan wow, es lunes, ¿verdad? Pero la buena música, no importa si es lenta, si es un poquito rápida, si es más movida, si es un poquito más tranquila, la buena música te acompaña en todos los moods, en todos los estados de ánimo. Y hablando justamente de los estados de ánimo, te dije que te iba a platicar cómo surgió esta campaña del mes amarillo del mes de septiembre. Y bueno, pues la verdad es que tiene varios orígenes, pero el fundamental, que es como el más reconocido, es que esta historia comenzó, este septiembre amarillo comenzó en Estados Unidos en el año de 1994, tras el fallecimiento de Mike, un adolescente de 17 años. Bueno, Mike era apasionado de la mecánica y había restaurado un Ford Mustang de 1968 de color amarillo. Entonces, bueno, pues tras su partida, su familia y amigos repartieron tarjetas con cintas amarillas para pedir a las personas en crisis que buscaran ayuda. Este gesto creció y creció hasta convertirse en el movimiento global del Yellow Ribbon. Así que bueno, pues a raíz de algo que ya sucedió, y no fue hace mucho, fue en el año de 1994, entonces bueno, de ahí surgió la iniciativa que ahora ya es conocida a nivel mundial. Y bueno, el día oficial en estos días representa la esperanza, la luz y sobre todo un recordatorio de que hablar salva vidas y que pedir ayuda no es un signo de debilidad, sino yo creo que pedir ayuda es un acto de valentía, de querer estar bien, de amor propio y de amor para con todos los que nos rodeas. Entonces, bueno, les insisto que los números de EXA 100.5 están abiertos para ustedes. Aquí EXA es un lugar seguro y totalmente anónimo por si quieres desahogarte, por si quieres hablar. Este mes la cabina naranja se viste de amarillo para impulsar el Día Mundial para la Prevención del Suicidio y la importancia de la salud mental. Viene Kenia Oz con 50-50, una de sus canciones más nuevas, por ahí en dueto con Lola Índigo. Espero que la disfrutes aquí en el 100.5. 6 minutos para la 1 de la tarde, no le cambies, de esta tu frecuencia favorita, XFM.

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1: 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La canción Dietético de 1984 de la banda argentina Soda Stereo usaba la frase "el régimen se acabó" como una burla a las dietas, pero también celebraba el fin de la dictadura militar en su país.

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2: 6 minutos después de la 1 de la tarde, nuestra última hora de programación. Día lunes 7 de septiembre de escuchar...

Cuando llegamos dijimos que estábamos como a 20 grados centígrados, soleado y despejado, pero ahorita ya nos marcan 23 con probabilidad de lluvia. De hecho, toda la semana nos marca probabilidad de lluvia para que prevengan su sombrilla y su paraguas, dependiendo para qué lo usen, pero traer por ahí a la mano una chamarra, algo con qué protegerse, porque ya saben que el tiempo ahorita con el tiempo ya ni se sabe. En la mañana está frío y luego a mediodía hace un calorón y luego ya por la tarde vuelve a ser fresco y empieza como a chispear y a llover. ¿Y tú sabes a qué se deben todos estos cambios? Bueno, pues sí, esto se debe a la contaminación. Todos estos cambios climáticos que ya no son como antes, de que no, pues es que antes siempre en tal mes llovía o en tal mes, ahora ya cambiaron un poquito o un muchito, ya cambiaron mucho los climas, las lluvias, los tiempos de calor y demás, y todo esto es gracias a la contaminación que nosotros mismos provocamos. Y bueno, pues en este marco de estar entendiendo por qué cambian tanto los climas, por qué las cosas no son lo mismo de antes, déjame decirte que este día 7 de septiembre se celebra el Día Internacional del Aire Limpio por un cielo azul. ¿Sabías tú que 9 de cada 10 personas respiran un aire insalubre en su día a día, durante todo el día? Estos son datos que habíamos ya platicado hace, ya tiene creo que algunos meses que estábamos platicando acerca del día contra la contaminación del aire, que decíamos que por allá en India son las ciudades más contaminadas, que la contaminación del aire se mide por un cierto puntaje, y bueno, pues que aquí en Fresnillo, Zacatecas, nos dice que tenemos una buena calidad del aire, pero no una excelente o de que aire 100% limpio. Entonces, bueno, hoy se celebra el Día Internacional del Aire Limpio por un cielo azul, y bueno, pues ¿por qué es importante que el aire limpio circule entre nosotros para que los humanos estemos más saludables y también para el medio ambiente? Bueno, pues ustedes saben que el aire es fundamental y esencial para la vida. Sin él no sería posible absolutamente nada, ni una forma de vida ni humana, ni animal, ni vegetal. Así que bueno, la principal fuente de oxígeno que son los árboles, que son el reino vegetal. Bueno, pues es muy importante que nosotros conservemos este aire limpio, estas ganas de querer que el mundo sea un lugar mejor para vivir. Es algo muy sencillo y es algo fundamental. ¿Cómo lo vamos a hacer? Bueno, pues la verdad es que con algo chiquito que hagamos nosotros vamos a cambiar, aunque sea un poquito, nuestro entorno. Ya sabemos que la contaminación pues es por tantos autos, por tantas empresas, por tantas industrias y demás, pero hay cositas que puedes hacer tú que a lo mejor vas a decir, Majo, a lo mejor eso no sirve de nada. Créeme que una cosita hace la diferencia. No fumar, no encender fogatas si no es necesario, no quemar la basura, pues así al aire libre, porque luego también se hacen incendios, todo esto contamina el aire. Son muchas, muchas cosas y son muchos factores los que afectan. Y bueno, ahorita te sigo contando más acerca sobre el Día Internacional del Aire Limpio, que les digo, son días que a lo mejor no sabíamos que existen, pero que son fundamentales para la vida. Viene La La La Love You con El Fin del Mundo, otra canción de TikTok, en este lunes 7 de septiembre, 10 minutos después de 1:00 p.m. no le cambies de esta, la frecuencia XFM.

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1: Y escuchamos Cámara, 1:19 ya de la tarde. Y amigos, el aire limpio es algo que necesitamos en nuestras vidas, en nuestro día a día, y es lo que necesitamos para tener salud física y también salud en nuestros ecosistemas y en nuestro alrededor, en todos nuestros entornos. Así que bueno, pues la importancia de que respiremos un aire limpio, un aire libre de contaminantes, es muy, muy, muy fundamental, porque bueno, por lo general, todas las enfermedades que se producen vía aérea, pues son gracias a los agentes químicos que se usan diariamente en el mundo de la industria, las fábricas, así como por los desechos que constantemente son producidos por el hombre. Así que bueno, somos los dueños de nuestras propias desgracias, pero podemos hacer la diferencia, podemos intentar cambiar un poquito las cosas, nada más siendo un poquito más responsables con nuestro, ¿cómo decirlo? Con nuestras acciones acerca de tirar la basura, de usar el agua correctamente. Créeme que todas esas cositas chiquitas, decimos, a lo mejor es algo muy pequeño, sí, pero si juntas de pequeño en pequeño, así varias cosas a la vez, créeme que ya es algo importante. Así que bueno, pues resulta alarmante cómo la contaminación del aire provoca estragos en la salud y en la calidad de vida de las personas, lo cual cada año provoca graves enfermedades. Respecto a las enfermedades que son adquiridas mediante un modo aéreo, ¿verdad? Los virus y las bacterias, en las ciudades donde hay más contaminación, hay mucho más riesgo de contraer este tipo de enfermedades que en los lugares donde se respira un poquito más sano. Así que nosotros seguimos siendo aire más o menos limpio, a lo mejor no tan limpio como en el campo, pero aire más o menos limpio en comparación a la Ciudad de México, a Monterrey, Guadalajara, estas grandes urbes donde de verdad el cielo no se alcanza a ver como aquí. Yo creo que como el cielo de Zacatecas no hay dos, porque aunque somos un estado territorialmente grande, realmente somos poquitos. Y eso es algo bueno para nuestra naturaleza, para la contaminación. Hay muchísima menos contaminación que en otros estados de la República. Así que bueno, aquí en Fresnillo todavía tenemos chance de respirar aire limpio. Yendo en las tardes a hacer actividades al aire libre, aquí todavía se siente muy a gusto, muy rico. Entonces hay que aprovechar y hay que valorar esto que tenemos aquí en Fresnillo, Zacatecas. La calidad del aire es fundamental y es muy importante para nuestra salud. Así que bueno, disfrutar del aire limpio es una de las mejores maneras que tienen las personas para desintoxicar, purificar y sobre todo relajar el cuerpo. Y bueno, resultará más beneficioso si esto puede hacerse contemplando un radiante y bello azul libre de elementos contaminantes, libre de esas nubes de smog que vemos cuando vamos a la Ciudad de México. Aquí se ve las nubes blancas, se ve el cielo completamente azul, así que somos bastante afortunados y hay que seguir haciendo acciones para que esto no cambie. ¿Cuáles son las principales bondades que destacan cuando la fuente de oxígeno está limpia, cuando nuestro cielo está azul? Bueno, pues el aire permite que los seres humanos limpiemos nuestro organismo y de ahí la importancia de respirar con conciencia. Es algo que hacemos obviamente pues de manera involuntaria y lo hacemos durante todo el día, las 24 horas del día, 24/7, pero es sumamente importante que el aire que respiremos esté limpio. Así que si en tu entorno el aire está limpio, hay plantitas, hay animalitos, la casa, la oficina, el lugar donde trabajas está ventilado, todo esto es por salud. Así que bueno, la calidad del aire es fundamental para que todas las células del cuerpo se renueven día con día. Así es, si esto no ocurre, las consecuencias a mediano y largo plazo son debilitamiento y muerte progresivo de las células. Así es, el aire puro también contribuye a evitar enfermedades respiratorias y otras patologías que afectan a miles de personas en todo el mundo, que eran los que yo les mencionaba hace un momento. Así que bueno, el tema es juntos por un aire limpio. Las pequeñas acciones pueden hacer grandes diferencias. Te invitamos a que seas consciente de que el aire, además de que es fundamental para nuestra vida, es fundamental para la vida vegetal, para todas las plantas, para todos los árboles y también para todos los animales que forman parte de nuestro entorno. Así que bueno, en el Día Internacional del Aire Limpio, sal y haz una actividad al aire libre para que disfrutes aquí en Fresnillo, Zacatecas, el bonito cielo que nos regala la madre naturaleza. Viene Latin Mafia con Te Estoy Correteando, ya sal de mi mente, en estas canciones de TikTok que traemos en este lunes, porque andamos con toda la vibra, andamos relax, pero andamos con toda la energía aquí en el 100.5.

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1: 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El nombre de la banda de Medellín, Colombia, Piso 21, tomó su nombre del lugar donde se reunían a componer sus primeras canciones, una azotea que se encontraba en el piso 21.

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2: Llega Miguel Bosé y Fonseca con esta canción Bambú, que también está muy en el mood que traemos el día de hoy, en este lunes en Vibra Exa, 1:40 de la tarde. Tenemos más mensajitos. Dice: hola Majo, que tengas muy buen inicio de semana, gracias por la música del día de hoy a ustedes, muchas gracias por comunicarse y sobre todo gracias por escuchar. Esto nos lo dice mi amigo Reinaldo, gracias por comunicarte aquí al 100.5. Dice: hola, ¿me puedes hacer el favor de dedicar una canción para Lucía Moreira de parte de José Moreno con la canción de Yuridia de aquí, de Cañitas de Felipe Pescador, Zacatecas? Así que sí, muy bien, ya sale Yuridia ahorita en un momentito, a ver, sale Yuridia con su canción Te Quiero aquí en el 100.5 para que sea lo que suene fuerte en esta frecuencia naranja, que recuerda que este mes se viste de amarillo en honor al Día de la Prevención del Suicidio y la importancia de la salud mental. 1:41 de la tarde, no le cambies de este tu programa y la programación favorita, Exa FM.

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1: Ahí quedó este bloquecito musical a cargo de Flans y también de Olivia Rodrigo. La canción que escuchamos de Olivia Rodrigo fue como que un sonidito diferente. Olivia Rodrigo como que es más, como muy dramática. ¿Sabías tú que Olivia Rodrigo es chica Disney? Ella también era una chica Disney que salió por ahí en varias series y de ahí lanzó su carrera como cantante y mira que le quedó bastante, bastante bien. Le salió muy bien el ser cantante, sus letras, su música, como que todo muy de que pega fuerte las letras y son como que vivencias de las chicas, de los chicos en los amores adolescentes y también en los amores ya un poquito más maduros. Y te invito a que escuches la música de Olivia Rodrigo y sobre todo que nos la pidas aquí a través del 100.5. Amigos, nos despedimos, se nos terminó el tiempo del día de hoy, de este lunes. Yo me despido agradeciéndote que te hayas conectado a través de internet, a que hayas sintonizado el 100.5 y a que te hayas comunicado conmigo a través del WhatsApp y de los teléfonos de cabina. Que sigas teniendo un excelente, excelente lunes, que tengas muy buen inicio de semana, que todo vaya fluyendo muy, muy bien. Y recuerda que el lunes, como que a veces decimos que es el día pesado, el día de iniciar, pero justamente es el día de iniciar. Así que bueno, que sigas teniendo muy buen 7 de septiembre, muy buen lunes. Yo soy Majo Esparza, me despido de ti. Recuerda que tenemos una cita mañana a las 11 de la mañana, mañana martes 8 de septiembre, para más cotorreo, más información y muchas más cosas. Recuerda sintonizarnos a través del 100.5. Vamos a despedirnos con Salomón Beda y Vacilos. Esto es Mi Día a Día, una canción para que se quede la vibra al 100.5. Vibra bonito, nos escuchamos en la próxima emisión de Vibra Exa. Hasta luego.

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1: 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Las curiosidades de tus artistas favoritos. Los primeros acordes de guitarra que aprendió a tocar la cantante Taylor Swift se los enseñó a la edad de 12 años un técnico de computadoras. Esto porque cuando el técnico fue contratado para reparar una máquina en su casa, vio en una esquina el instrumento y comenzó a tocarlo. Más tarde, el mismo técnico le daría clases de música durante varias semanas.

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1: 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Las curiosidades de tus artistas favoritos. El cantante, compositor y bailarín Usher se atrevió a cantar bachata al lado de Romeo Santos en el tema Promise, que por supuesto fue un hit. 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

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Las curiosidades de tus artistas favoritos. La cantante y actriz colombiana Gracie Rendón tiene 10 perros, 4 gatos, una vaca, una oveja y una marrana llamada Lula. Esto se debe a que desde pequeña

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1: 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Las curiosidades de tus artistas favoritos.
2: El nombre real del cantante venezolano Lazo es Andrés Vicente Lazo.

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Las curiosidades de tus artistas favoritos. El verdadero nombre del cantante, compositor y productor musical español, Reels B.

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2: Arrancamos la Sobre Mexa del día de hoy, 7 de septiembre del 2026. ¿Cómo están? ¿Cómo les trata el lunes? Este inicio de semana, dándole la bienvenida al mes de septiembre. ¿Cómo los trata? ¿Cómo están? ¿Cómo va todo? Cuéntenmelo, por favor. Estoy contenta, estoy feliz de estar una vez más detrás de estos micrófonos, de este micrófono. Bueno, no se crean, si son tres, cuatro, creo. De estar detrás de micrófonos para, pues, llevarte la mejor información y sobre todo la mejor programación de toda la radio de Zacatecas. Es la Sobre Mexa. Estoy contigo hasta las 7 el día de hoy. Y yo soy Jessy del Carmen y tengo mucho que compartirte. No, hombre, el fin de semana pasaron varias cosas que hay que comentar. El mundo del espectáculo como que enloqueció. No sé, o sea, como que siento que estamos saturados de mucha información y de muchas cosas y de muchos realities y así. Como que digo, ¿qué? ¿Qué estamos consumiendo? No real, sí, pero bueno, vamos a platicar al respecto y vamos pues a tener también mucha información que siempre te comparto, datos interesantes, cosas que tienes que saber, así que no te lo pierdas, por favor. Están listas nuestras redes sociales, están listas todos nuestros medios de comunicación para que te comuniques justamente y no hay pretexto. WhatsApp 493-138-105, 13138-1005. El número de WhatsApp, la línea naranja 493-93-248-68. Facebook, ex, Instagram y TikTok. Estamos como Exa Zacatecas. Son nuestras redes sociales oficiales, así que síguenos. Y también estoy al pendiente de tus mensajes. @JessyDelCarmen, también estoy en todas las redes sociales. Ahí me suelen dejar mensajitos y estoy al pendiente. Y pues bueno, vamos dándole porque luego el tiempo nos apremia. Yo sé, vas a decir tú, Jessy del Carmen, ¿qué tienes? Fíjense que no sé si son todos los estragos del mes pasado, que real, o sea, fue mucho trabajo, o simplemente yo ya no sirvo para esto. No para no estar aquí en la cabina, sino para ¿sabe? No sé por qué estoy tan cansada realmente. No lo sé, pero ustedes me dan energía. Eso que ni qué. Así que bueno, ya iniciamos la Sobremexa. Ya estoy esperando tu mensaje. Vámonos con música. Vamos a iniciar justamente 5:06 de la tarde de este 7 de septiembre del 2026. Estoy contigo hasta las 7. Soy la voz que no sabías que necesitabas. Soy Isidel Carmen a través de la frecuencia del 100.5.

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1: Estamos de regreso a la Sobre Nexa después de este primer bloque musical. ¿Dónde escuchamos a Dani Belinda con esto que fue Dolce Vita? Ya vieron el video, guau, o sea, qué preciosas están esas dos. De verdad, abruman de tan guapas que son. Y la verdad es que hicieron un gran trabajo. Eso que ni qué. La verdad es que sí. También tuvimos por acá a Carlos Romo con En Línea. Saludos a Carlos Romo. Sigan su música, sigan su proyecto. En redes sociales, búsquenlo. Se la rifa, mi Carlitos. Esto que fue En Línea. Donde sí, pues justo platica de estos amores modernos, por así decirlo. Donde puede comenzar un amor por internet, por redes sociales. Y así, la verdad. Así que síganlo, de verdad. También tuvimos por acá a Elton John y Dua Lipa con Cold Heart. Y Latin Mafia y Fred con esto que estoy correteando. Un buen bloque musical. Esa es una realidad. Y oigan, ¿saben qué anda muy de moda? Ya hicieron su foto con IA, donde les da ese vibe de los 80s, de cómo serías tú en los 80s. Siento que no está haciendo un gran trabajo. Déjenme les digo por qué. Porque como que todos se ven iguales. Todos estaban haciendo lo mismo igual, no sé, raro. Ya la hice yo. Me gustó el resultado, no la he subido a redes sociales, al rato la posteo. Posteen también ustedes la suya. Sobre todo esta tendencia está muy marcada en Instagram. Esto está muy marcado en Instagram, así que vayan a verlo. Y justo gracias a que esto está pasando y los 80s al parecer están regresando, este bloque musical va a ser con canciones de los 80s. Canciones que en aquel tiempo sonaban y siguen sonando hasta estos momentos. Creo que también, cierta forma, una de las canciones que están sonando aquí, que van a sonar ahorita, tuvieron como un segundo aire, hasta así puedo decirlo, gracias a la serie de Stranger Things. Stranger Things trajo a la mesa muchos éxitos de los 80s que no estaban olvidados, pues, que sabíamos que existían, que estaban ahí, pero que tal vez yo creo que nuevas generaciones sí los descubrieron y entonces le dieron un segundo aire. Y así se van a topar 2, 3. Se han visto esa serie de Stranger Things, saben a lo que me estoy refiriendo. Así que pues bueno, el bloque musical irá ochentero. ¿Por qué? Porque al parecer todo el mundo quiere vivir en los 80s. Todo el mundo tiene curiosidad de saber cómo se hubiera visto en los 80s. ¿Qué estilos, qué ropas, qué volumen en el cabello? Eso sí está sorprendentemente bien. Así que súbele todo volumen. Regreso rapidísimo a la Sobremexa a través del 100.5. Vamos a ponernos ochenteros.

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